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rica, rica, rica. Eco. Ya, listo. Oigan, qué bueno que están conmigo los que se van sumando en este instante a este tiempo en cabina.

Saludos para mi buen amigo Héctor. Dice, saludos, Berito, de parte de tu amigo Héctor Ceballos. Un saludo para ti. Salúdame a mi princesa hermosa, Gloria Sofía Ceballos. Ok, muchísimas gracias. Te mando un saludo, mi queridísimo Héctor. ¿Cómo estás? Un saludo bien grande. Me dice, me encanta el ruido de tus pulseras, porque estoy segura que son tus pulseras, aunque no las estoy viendo. Sabes que tiene años que vengo escuchando esos sonidos. Me gusta mucho, Berito. Desde que tengo uso de razón, siempre has usado pulseras. Y así, dice, qué bonito. Una pregunta, ¿A tu marido le gustan las pulseras? A mi marido le gustan las pulseras. No entiendo. O sea, si le gusta el ruido de mis pulseras, pues yo creo que sí. Sí, ¿no? Oye, me pregunta mi jefa, me dice, ¿el módem está en verde o en rojo? Porfa, está en rojo. Está en rojo. ¿Y qué? Dice, ¿luz verde o luz roja o apagado? Luz roja, roja, roja. Oigan, y pues bueno, la verdad que no, él no dice nada. Bueno, por supuesto que me conoció con un mundo de pulseras y un mundo de anillos y un mundo de... Entonces, no, imagínate que a estas alturas del partido mi marido me dijera, Berito, no me gustan tus pulseras. No, no, yo creo que lo impacté por mis pulseras. Haber dicho, Dios santo, esa mujer sale cara. ¿Cuántas pulseras ha de tener? Aquí está el Conta. ¿Qué onda, Conta? Dice, saludos. Dice, ay, Víctor, yo iba a decir una cosa, pero estoy al aire. Saludos para usted. No. Saludos. Dice, ¿me puedes decir si está la luz verde? ¿Está luz verde el módem? Lo están reiniciando. Ok, bueno, le vamos a contar. Aquí en vivo y acá viendo. Es que sí les comenté, ¿no? Ahorita tenemos este asunto del internet. Y pues bueno, por eso no estamos en nuestra transmisión como todos los días a través de redes sociales. Pero bueno, aquí andamos en frecuencia modulada. Saludos a mi buen amigo Agustín. Saludos. Dice, bueno, es que una mujer se ve y se oye muy bonita. Dice, con pulseritas. Dice, fíjate que a mi esposa, o bueno, a mi exesposa, no le gustaba usar ningún accesorio y creo que también era bueno. Pero después, ahora con la novia que ando, sí usa accesorios. No muchos, pero le gustan y me gusta mucho una mujer con accesorios. Saludos, Berito. ¿Cuánto paga en pulseras tu marido? ¡Qué obsesión con mi marido! Pues yo creo que sí, mi marido, un buen. Paga un buen, pero pues me ama y entonces así es la vida. Saludos. Hoy, porque hoy todo el mundo me anda preguntando a mi marido. Hoy todo el mundo. Qué raro, ¿no? Qué raro. Saludos para ustedes. Saludos, mi buena amiga Isabela. ¿Cómo estás, Isabela? Dice, saludos, Berito. Dice, yo creo que para que gane México, dice, va a batallarle mucho con cualquier equipo. Mira, pues así como que muy batalloso. Sí, sí la ha tenido, pero ha sido bueno. Mañana con Ecuador... Ese sería el asunto, porque Ecuador le ganó a quién, imagínate, le ganó a Alemania, y Alemania no es baba de perico, y entonces ahorita, no sé. Dice, ¿vas a apostar? No, ya les dije que no me anden buscando para esas cosas, porque no. 6 de la tarde con 13, buena música en Globo 101.3.

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0: 5 minutos. Se han puesto de moda los patos. Ya ven, el pato Merlín. Ay, qué bonito pato. La verdad que me cae bien. Se ve, se oye. Se ve bien el patito. Y es una mascota y lo quiere mucho. Le ha dado la vuelta al mundo. Se ha vuelto famoso. Me da mucho gusto. Ojalá y saquen mucho varo de ese animalito. Porque ahí lo traen para acá, lo traen para allá. Le va a dar estrés al pato cancelado. Pero la verdad que son animalitos que se estresan. Y ojalá de verdad que sí les esté yendo bien a esa familia. Porque, pues, como cualquier familia, ¿verdad? De México, pues está trabajando, están haciendo su chamba y bueno, teniendo ahí a su patito como mascota. Y hoy Merlín, bueno, anda en los cuernos de la luna. Pero, señores, no cualquiera podemos tener un pato. Bueno, en las últimas fechas, desde que inició el mundial, pues han dado a conocer que los animalitos más vendidos en estos últimos días, ¿saben cuáles son? Los patos. Todo el mundo quiere tener un pato. Un Merlín en casa. Y quiero decirles que no es para todo el mundo. Bueno, si a usted le gusta limpiar, si usted no tiene ningún problema, ¿no? Si usted tiene, pues mira, no patio, pero se los despluman, ¿no? De verdad, si a usted le gustan los animales y les gusta limpiar el lugar donde están los animales, está perfecto. Quienes saben el olor de los animales de granja, pato, gallina, el pavo, el gallo, los pollitos, la popó huele feísima. O sea, te puede inundar el lugar así con la popó. Uno, dos. ¿Han escuchado esa frase muy conocida que dicen caga como pato? Por si usted no lo sabe, los patos comen y hacen popó, comen y hacen popó, comen y hacen popó, caminan y hacen popó, y van a la y hacen popó. Entonces, si usted va a tener un patito, pues lo va a amar mucho, ¿va? Y cada 3 minutos va a limpiar la popó del pato. Entonces, si usted va a hacerlo, hágalo, tenga su pato y listo. Pero si ustedes, como la gran mayoría, que no les gusta limpiar, no les gusta recoger las heces fecales de sus animalitos, quieren tener lugares limpios, no se puede, señores. De verdad que no se puede. Yo conozco muchos amigos que tienen gallos o gallinas de mascotas y aman a sus animales y todo, pero ese es el rollo principal, que se la pasan haciendo popó esos animalitos. Es parte del mecanismo de sus cuerpecitos. Así que tener un pato es la misma situación. Que no sé, o sea, es una moda, pero hay que tener mucho cuidado. Es como muchos perros, ¿no? ¿Se acuerdan ustedes cuando se pusieron de moda determinadas razas de perros porque salían en películas, ¿no? Cuando se acuerdan, un chihuahua y no sé dónde diantres, no recuerdo cómo se llamaba la película, y todo el mundo quería perritos chihuahua. Los perritos chihuahua tienen un carácter bien, bien raro, no toleran a mucha gente. Bueno, se ha dicho que no toleran a los niños, o sea, son perritos de otra manera. Yo, la verdad, en mi casa no hay niños. Yo siempre he tenido perros chihuahuas, pero nunca he tenido niñitos. Tuve una perrita chihuahua que sí quería mucho a mi hija, pero como que no la toleraba. Como que llegó un momento en que así como que... Pero bueno, insisto, si usted quiere tener animalitos, ténganlos. Si usted va a poder cuidarlos, adelante. Es más, cómprese 20 patitos. Pero si usted es de los que no tolera andar limpiando, no le gusta andar limpiando, no tiene tiempo para andar limpiando, no se compre un pato. Aunque ahorita está de moda el patito Merlín, créame, no les va a gustar. 6 de la tarde con 29, estás en Globo 101.3.
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6 de la tarde con 36 minutos aquí a través de Globo 101.3. Oigan, en Ciudad del Carmen, se va a poner bastante bueno. Llega al Callejón del Arte una tarde tropicalísima. ¿Saben cuál es el Callejón del Arte? Se encuentra aquí sobre la calle 24, a un costado de la Casa de la Cultura. ¡Ah, oh, qué hermoso lugar! Si usted no ha tenido la oportunidad de ir, por favor vaya, porque de verdad que está increíble. Y este sábado, el Cultura Carmen nos invita a la tarde tropical, que el ritmo tropical se apodere de la noche. Y este sábado 4 de julio te esperamos en el Callejón del Arte para disfrutar de una tarde tropical llena de música, de baile y el mejor ambiente. Puedes ir con tu familia y con todos tus amigos para disfrutar de una noche agradable. Esto va a ser aquí en la calle 27, entre 24 y 26, la Colonia Centro. Esto les digo que es a un costado de la Casa de la Cultura, a las 7 de la noche, y se pone padrísimo. Imagínense ir a bailar. No sé si usted conoce el bellísimo puerto de Veracruz. Hay un parque por ahí que la verdad no sé cómo se llama, pero ponen danzón. Era un privilegio cuando tuve el tiempo y la oportunidad de vivir ahí en el bellísimo puerto de Veracruz. En varias ocasiones fuimos a bailar danzón. Ay, está padrísimo bailar. Y bueno, la música tropical es riquísima. Entonces, bueno, vamos a bailar y a disfrutar en la tarde tropical. Esto lo organiza Cultura Carmen. Y bueno, usted ya sabe, esto forma parte de las actividades que el Honorable Ayuntamiento del Carmen viene realizando. Y Cultura Carmen, dentro de lo que es estas actividades, bueno, realiza la tarde tropical. Por favor, vaya usted con la familia, pásela súper bien, pase una tarde, noche agradable y baile. ¡Ah, qué bonito es bailar! 6 de la tarde con 39.

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10: Seis de la tarde con 48 minutos, señores. Ya casi me voy, va a llover. Salga usted corriendo, váyase a su oficina, a su casa, resguárdese. Dicen que hay mucho viento. Saludos a mi buen amigo Joel, mi cholito. Saludos a Martín, saludos a mi buen amigo Felipe, saludos a mi buen amigo Eduardo. Muchísimas gracias, toda la banda. Ya saben cómo está la jugada conmigo, ¿no? Entonces, sí, me dicen, Berito, corre, la alergia. Oigan, pásenla súper bien. Lunes iniciando la semana, muy buena vibra, actitud. Estamos en el cuarto aniversario de Globo 101.3. No, hombre, toda la semana como fiesta oaxaqueña, señores. Vamos a comer mole toda la semana, porque en serio que estamos celebrando nuestro cuarto aniversario. Y se vienen cosas muy padres, ¿eh? Como familia Globo, dentro de muchas actividades hay... Bueno, ni les voy a soltar porque no. Pero de verdad que sí vienen cosas muy padres. Así que gracias a todos ustedes por celebrar junto con nosotros. Mi queridísimo Edwin Escobar, gracias por haberme acompañado en esta tarde. Pásenla súper bien. Tenemos una cita mañana, en punto de las 5 de la tarde, aquí a través de Globo. Sean felices. Yo soy Verónica Luna y yo ya me voy.

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4: Audiencia pública. El tremendo juez de la tremenda corte va a resolver un tremendo caso.
5: Buenas noches, secretario. Buenas noches, señor juez. ¿Cómo sigue de salud?
6: Mal. En esta semana he tenido que ir 7 veces al médico.
5: Caramba, pues lo felicito.
6: ¿A mí?
5: No, al médico. Porque se está hinchando de ganar dinero con usted.
6: Ah, sí, póngase 10 pesos de multa por esa felicitación.
5: ¿Pero por qué, señor juez? ¿Es algún delito felicitar a un galeno porque se esté ganando dinero?
6: Cuando es a costa mía, sí. Y dígame qué caso es el que tenemos hoy, qué es lo que me interesa.
5: Está bien, señor juez. Lo que tenemos hoy es un robo.
6: ¿Qué fue lo que se robaron?
5: Un pulso de señora valorado en 25 pesos.
6: Pues llame entonces a lo complicado en ese pulsicidio.
5: Enseguida, señor juez.
4: Luz María Nananina.
7: Aquí como todos los días.
4: Rudecindo Caldeiro y Escoviña.
8: ¡Presente! Con su permiso, doctor, quiero advertirle que yo soy el abogado de Nananina.
6: Nadie se lo ha preguntado.
8: ¿Y yo no le puedo decir sin necesidad de que me lo pregunten?
6: No, señor.
8: Ah, bueno, dispense entonces. Muchas gracias. Siga llamando ahí, secretario.
6: ¿Cómo? ¿Quién es usted para darle órdenes a mi secretario?
8: Soy el abogado de Nananina. Ahora no puede decir que no me lo preguntaste.
6: Óigame, Rudecindo.
8: ¿Qué hubo? ¿Mi sangre? ¿Qué hubo?
6: 10 pesos de multa por esa sangre. ¿Eh? Y mucho cuidado porque hoy tengo el hígado a la vinagreta y no quiero disgustarme. Siga llamando, secretario.
5: Enseguida, señor juez.
4: ¡José Candelario Tres Patines!
7: ¡A la reja!
9: Óigame, señor, yo soy el acusado, pero que conste que yo soy rinoceronte.
6: No me diga. ¿Es usted un rinoceronte?
9: Sí, que no he cometido delito ninguno.
6: Inocente.
9: ¿Ah, sí?
8: Bueno, oiga, nadie le ha preguntado si es inocente o no. De manera que cállese la boca.
6: ¿Qué atrevimiento es ese, Rudecindo?
8: ¿Cuál?
6: Ese. ¿Quién es usted para mandarle a Tres Patines que se calle?
8: Soy el abogado de Nananina.
6: Ya lo sé.
8: ¿Y entonces para qué me lo pregunte?
6: Porque me da la gana y cállese el abogado, le pongo 100 pesos de multa.
8: No, el abogado no me lo puedo callar. Me callaré la boca en todo caso.
6: Eso es lo que yo le digo, que se calle el abogado la boca.
9: No, dispensa, pero eso no está bien así. Lo que tú quieres decir es que se calle la boca el abogado.
6: Es lo mismo, Tres Patines.
9: No me digas, el abogado es lo mismo que la boca.
6: No, pero eso es lo que digo, que se calle la boca.
9: El abogado, ¿verdad?
6: ¿Y usted también?
9: Yo también me callo el abogado.
6: No, señor, la boca.
9: La boca del abogado.
6: No, entiéndame bien, Tres Patines. Lo que yo le estoy diciendo es que se calle su boca, la de usted.
9: Ah, lo que tú quieres es que yo me calle la boca.
6: Claro que sí.
9: Compadre, dilo claro, que tú estás grandísimo y sabes hablar, chico.
6: ¿Qué habré hecho yo, Dios mío, para que me manden este elemento a mi juzgado?
7: Tampoco así. ¿Qué? Usted no puede llamarnos elemento a nosotros.
9: Claro que no, todavía si dijera elementillo, con afecto.
8: No, señor, ni elemento, ni elementillo, ni nada. Me adhiero con esparadrapo a lo manifestado por mi defendido y defendida y ruego al señor magistrado de esta corte que se abstenga de llamarnos elemento.
6: Que me abstenga yo. Yo que soy el amo de este juzgado.
8: Con todo y con eso, absténgase de lo que le dije o se forma aquí la bronca.
6: 100 pesos de multa.
8: Ah, no, entonces no se forma nada.
6: Ah, bueno. Muchas gracias. Y vamos a ver, ¿a quién le robaron ese pulso?
7: A mí, señor juez, me lo robó Tres Patines.
6: ¿Y era bueno?
7: No, señor, Tres Patines no ha sido bueno en su vida.
6: Yo me refiero al pulso que le robaron, Nananina.
7: Ah, sí, era magnífico.
9: Vamos, no le haga caso, señor juez, era un pulso de lata que no valía nada, chico.
7: Eso no es verdad, era un pulso muy bueno. Un baño de oro y un cierre automático estupendo.
8: Exactamente, un pulso muy bueno con un baño de oro y un cierre automático estupendo.
9: ¿Usted lo vio, compadre?
8: No, señor, yo no lo vi.
9: ¿Y cómo sabe que era bueno, chico?
8: Porque yo soy el abogado de Nananina y tengo que decir lo mismo que diga ella.
9: Señor juez, llamo la intención de su indecencia sobre...
6: ¿Cómo fue? ¿Qué fue lo que me dijo ahí?
9: ¿Su indecencia? ¿No está bien dicho eso?
6: No, señor. Usted querrá decir su excelencia.
9: Eso no fue lo que yo dije,
6: ¿no? No, señor. Usted dijo su indecencia.
9: ¿Y tú no eres indecencia?
6: ¿Qué voy a hacer yo indecencia, Tres Patines?
9: Pero si eso digo yo, chico, que no lo eres.
6: Ah, bueno, eso es otra cosa. ¿Qué era lo que iba usted a decir?
9: Que se fije bien en que el abogado acaba de declarar que él dice lo mismo que Nananina. Y él no puede decir lo mismo que Nananina, chico.
8: Sí, señor, lo puedo decir.
9: ¿Seguro?
8: Claro que sí.
9: Bueno, vamos a ver si es verdad. ¿Qué se pone usted debajo del vestido, Nananina?
7: Un refajo.
9: ¿El señor abogado puede decir lo mismo?
8: Claro que sí. Digo, no, un momento. En esa pregunta hay dolo, señor juez.
9: No hay dolo ninguno, chico. En lo que hay dolo es en su declaración. Porque lo está haciendo usted para levantar un falso testimonio, chico.
8: ¿Cómo, cómo? ¿Qué es lo que hago yo?
9: Levantar un falso testimonio.
8: No, no, nunca, nunca. Usted está equivocado. Yo no hago eso.
9: ¿Cómo que no?
8: No, señor. Lo que yo hago es quitarme el saco y fajarme ahora mismo con usted.
6: ¿Qué es eso? ¿Qué es eso, Rudecindo? Usted no puede enfajarse delante de mí.
8: Bueno, pues veste para la calle mientras arreglamos esto.
6: No me da la gana de irme a la calle.
8: No te vayas entonces.
6: Se van a estar tranquilos, quieres que le ponga 180 días a cada uno.
9: A mí contarle que se lo ponga Rudecindo, me parece bien que me lo ponga a mí, mira cómo la cosa.
7: Claro, porque usted se pasa la vida en la cárcel. Ya está acostumbrado, eso es lo que tiene el ser delincuente.
9: ¿Qué me llamó usted ahí?
7: ¡Delincuente! ¿Qué pasó, chico? Yo no soy Rudecindo y yo te parto la cabeza.
9: Oye,
7: amigo, no, ¿eh?
9: Señor juez, atienda eso. Señor juez, ruego a su insolencia.
6: ¿Su qué?
9: ¿Qué, eh?
6: ¿Su qué?
9: Su insolencia, tampoco ahora lo dije bien.
6: No, señor, su excelencia, excelencia.
9: Ah, sí, verdad. Ruego a su excelencia que sirva a ordeñar a Nananina.
6: ¿Qué
9: a la...
6: ordeñar de ¿eh? Qué? Que sirva a ordenar a Nananina.
9: Sí. Que retire ese insulto porque a usted le consta que yo soy un hombre honrado.
6: No, Tres Patines. Vamos por partes. En primer lugar, a mí...

0: ¿Cómo le robaron ese pulso?
1: Se lo voy a explicar, señor juez. Como yo le dije antes, yo tenía un pulso de plata con un baño de oro que
2: ¿qué
1: yo...
2: ¿Qué nada de baño, señora? ¿Qué baño? No tenía ni un lavabo siquiera.
0: Se va a callar ahora.
2: Eso pero... tenía figura, para mí que tenía estraza. Óyeme, ese pulso tenía estraza.
0: Estraza.
2: ¿De qué era del tercén?
0: Del tercén.
2: Sí.
0: ¿Se va a callar ahora o no se va a callar?
2: ¿Eh?
0: ¿Se va a callar o no se va a callar?
2: Bueno, yo estoy ilustrando la sala sobre...
0: No ilustre nada.
2: Bueno.
0: ¿Quién es usted para ilustrar la sala?
2: ¿Cómo que quién soy
0: sí,
2: yo?
0: Sí, usted quién es.
2: ¿Cómo que quién
0: no
2: soy
0: se
2: yo?
0: Sabe, no se ilustra usted cómo va a ilustrar a la sala. ¿Eh?
2: Bueno, Ray, yo
0: ah,
2: sé...
0: Bueno. ¿Se calla la boca o no se calla?
2: ¿Eh?
0: ¿Se calla la boca o no?
2: Deja ver si me conviene. Porque...
0: No, si... Ah, no le conviene. Póngale 10 pesos de multa.
2: Mira, ahora me conviene.
0: Ah, bueno.
2: La fuerza de multa cualquiera, viejo. Cualquiera. 5 y póngale 5.
0: Póngale 5. Le puse 10. Póngale 5 más.
2: 5 más.
0: ¿Cuánto más dijo que le pusiera?
2: No, yo no he dicho nada, chico. Haga lo que te dé la gana. Sigue poniendo si te da la gana.
0: Usted me dice que 5, que 5. Póngale 5 más.
2: Bien.
0: ¿Va a seguir hablando?
2: No, me planto ahí.
0: ¿Cuánto le costó ese pulso, Nananina?
1: 25 pesos, señor juez.
2: 25 pesos no lo ha visto usted en su vida. Además, la estafaron, señora, porque ese pulso no valía arriba de 7.50, chico.
1: Ah, sí, pues quien me vendió ese pulso a mí fue su mamita de usted.
0: ¿Ah?
2: ¿Mamita?
0: Ah.
1: Sí.
2: No me diga, ¿seguro que fue mamita?
1: Sí, señor, que yo la conozco bien, ¿eh?
2: Oiga, pues hizo una compra magnífica, señora. Le cobraron mucho menos de lo que valía esa prenda, la verdad.
3: Con la venia de la sala.
2: Oye, el otro barco.
3: Ruego al señor juez que le diga al acosado que no interrumpa a mi defendida y que la deje que declare como lo tengo yo por conveniente.
0: Cállese el abogado que su defendida ya está declarando.
3: Sí, señor, pero de acuerdo con el artículo 14.1414 de los estatutos del Centro Gallego por la parte de San José, el acusado no puede interrumpir porque vulnera lo establecido en el...
0: He dicho que se calle la boca.
3: Ok, pero que conste mi protesta en el ata. Póngala ahora mismo en el ata.
0: No me da la gana.
3: ¿Qué dijiste ahí?
0: No me da la gana.
3: Ah, bueno, entonces no la pongo.
0: Silencio.
3: Pero si te estoy dando la razón.
0: No me dé nada.
3: Qué sucio eres, chico.
0: Póngale 10 pesos de multa. Continúe, Nananina. Dice usted que ese pulso valía 25 pesos.
1: Sí, señor.
0: ¿Y cómo se lo robó Tres Patines?
1: Figúrese usted, señor juez, que yo estaba en mi casa acabando de arreglarme para salir para la calle.
0: Sí.
1: Y tenía el pulso encima de una mesa.
0: Ajá.
1: En eso llegó Tres Patines a traerme un recado de su mamita.
0: ¿Qué recado era ese?
1: Que si yo le podía prestar una peseta hasta el sábado que viene.
0: Ajá.
1: Y yo naturalmente le dije que no, porque peseta que pide esa señora, peseta que no paga más nunca en
2: oiga,
1: su vida.
2: Eso no es verdad, no, yo no le consiento que usted desprestigie así a la familia, porque para eso estoy yo aquí, chico.
0: Usted está aquí para defenderla.
2: ¿O para desprestigiarla?
0: ¿Cómo fue que todo dijo?
2: Digo, no, para defenderla, para evitar que la prestigiten, chico.
0: ¿Cómo la prestigien? Desprestigien.
2: ¿Tú también vas a entrar en esto?
0: No, señor, que se dice así.
1: Bueno, pero aunque usted esté aquí, la verdad es que su mamita aún no me ha pagado 7 pesetas que me mandó a pedir 7 veces distintas.
2: Sí, pero eso no es que mamita sea mala paga, eso es... Que ya está ocamba la viejuca, ¿oíste?
1: Sí, ¿no?
2: Y le falla mucho la memoria.
0: Venga acá, Tres Patines, que usted dice está ocamba la viejuca.
2: Sí.
0: Usted, ¿cuántos hermanos tiene usted?
2: Nosotros somos 18.
0: ¿18?
2: Bueno, entre hermanos y medio hermano.
0: Dime,
2: hay algunos que somos de parte de padre.
0: No, pero yo
2: y
0: le...
2: Otro de parte
0: no,
2: de
0: no,
2: madre,
0: yo le... Estamos...
2: Y hay algunos que no somos ni de parte de padre ni de parte de madre.
0: Yo le estoy preguntando por parte de su mamita.
2: Sí.
0: ¿Cuántos hijos, cuántos hermanos son ustedes? ¿Hijos de su mamita?
2: Sí, nosotros somos hijos de mamita, somos 9.
0: 9.
2: Ella tiró a hacer una novena de pelota, pero que salieron 2 o 3 que no...
0: Que no jugaba pelota.
2: Que no jugaba.
0: Venga acá. ¿Quién es el mayor de todos?
2: El mayor de todos, si tú supieras, chico. El mayor de todos, yo vengo siendo de los últimos.
0: A usted de los últimos.
2: De
0: entonces,
2: los últimos.
0: Entonces, ¿qué edad tiene, poco más o menos?
2: ¿Quién, mamita?
0: Sí.
2: Mamita debe tener... Eso hay que preguntárselo a ella, chico. Porque una vez ella empezó a rebajarse sin contar conmigo y cuando vino a ver, óyeme, yo le llevaba 2 años a la vieja, chico.
0: Usted le llevaba 2 años a la vieja.
2: Sí.
0: Bueno, así, usted me dijo que a su mamita estaba...
2: La memoria le falla,
0: Le falla la memoria.
2: Sí. Tú puedes creer que hay días que mamita no se acuerda ni de quién es ella, chico.
0: Pero eso es posible.
2: Sí, chico. Mira, el otro día llegó un vigilante y le preguntó, oiga, ¿fue usted la que se llevó 2 sábanas de la tendedera de la vecina? Y mamita le dijo que no.

0: A pesar de que ella misma había sido. Mira cómo tiene la memoria.
1: No se acordó de que había sido ella quien se las había llevado.
0: No, mira si le falla la memoria, que hasta se le olvidó que con esas dos sábanas me había hecho a mí media docena de calzoncillos. Yo creo que esa falta de memoria, óyeme, se llama amnesia, ¿verdad?
1: No. Se llama descaro.
0: ¿Ah,
1: Descaro.
0: ¿Sí? ¿Le cambiaron el nombre a la enfermedad esa?
1: No, señor. Y hágame el favor, secretario, investigueme eso de la sábana y ocupe toda la ropa interior de Tres Patines hasta que se aclare su procedencia.
0: Pero óyeme, chico...
1: ¡Cállese
0: pero...
1: la boca! Continúa usted, Nananina. Decía usted que Tres Patines fue a verla, ¿no es eso?
2: Sí, señor, y cuando yo le dije que no le podía prestar la peseta, se me quedó mirando y empezó a decirme que me notaba muy pálida, muy descolorida, como si yo estuviera enferma. Yo me lo creí, la verdad. Y entonces, en un descuido mío, cogió el pulso que estaba sobre la mesa y se lo llevó.
3: Exactamente, doctor. Por todo lo cual, y en vista de que el hecho constituyó un delito de robo, pido justicia.
1: Yo le he dicho que se calle, Rudecindo.
3: Me callo, pero pido justicia.
1: 10 pesos de multa.
3: Entonces no pido nada.
1: Eso es lo mejor que hace.
3: Muchas gracias.
1: En resumidas cuentas, que usted le robó el pulso de la mesa a Nananina, ¿no es eso, Tres Patines?
0: Sí, él es... No, espérate, chico, no, yo no le robé nada.
1: ¿Cómo que no?
0: No, señor, yo le pedí permiso para llevármelo y ella me lo dio, chico.
2: ¡Eso no es cierto!
0: Sí, es cierto, señora. Lo que pasó, señor juez, fue que yo llegué a casa de esta mujer.
1: De esa señora, Tres Patines.
0: ¿Qué dije yo?
1: Usted dijo de esa mujer.
0: ¿La señora no es su mujer?
1: Sí, señor.
0: Entonces, ¿qué bobera la tuya también?
1: 2 pesos de multa.
3: Pero, oiga, ¿cómo le va usted a poner 2 pesos nada más por eso, señor juez? Póngale usted 10 por lo menos.
1: No me da la gana.
3: Ah, bueno, entonces póngale 2 nada más.
1: ¡Silencio! Dígame, Tres Patines, ¿qué le pasó con el pulso de esta mujer?
0: No, mujer no, señora, chico.
1: Así es que ahora me equivoqué yo.
0: Bueno, pues ponte 2 pesos multa.
1: No me da la gana. Y acábeme de decir lo que pasó, le pongo 180 días.
0: Bueno, lo que pasó fue que yo llegué a casa de... Nananina.
1: Ajá.
0: Y la vi pálida, como si estuviera enferma.
1: Sí.
0: Yo no le dije a usted que la veía pálida y demacrada, señora.
2: Sí, me lo dijo.
0: Y luego no le dije que cerrara los ojos y que sacara la lengua, que le iba a tomar el pulso.
2: Sí.
0: Pues mientras usted tenía los ojos cerrados, yo tomé el pulso de arriba de la mesa. Me lo metí en el bolsillo, de manera que no hubo engaño porque yo se lo avisé.
2: ¿Qué cosa? Ja, no trago, señor juez, eso es una viveza de Tres Patines.
3: Y bien que sí, doctor. Por todo lo cual, en nombre del Código de Defensa Gallega, pido que el acosado sea remitido al vertedero de Cayo Cruz, al crematorio de Guanabacoa o a cualquier otro lugar donde se esté tranquilo y no haga daño, por un término no menor de 6 años, 5 meses, 1 día y 2 o 3 horas de condena, ¿comprende? Hágame constar eso en esa petición.
1: No me da la gana.
3: Contesta bien, chico, no sea sucio, hombre.
1: 100 pesos de multa.
3: Entonces, sé sucio y contesta como quieras.
1: 100 pesos más, ¿va a seguir?
3: No, ya terminé mi defensa.
1: Ah, bueno.
3: Muchísimas gracias, doctor.
1: De nada, escúcheme, Tres Patines. Usted y yo vamos a hablar ahora con sinceridad, porque ya lo suyo es imposible. Ahora yo no soy el juez ni usted es el acusado.
0: ¿No?
1: No. Esta no es ahora una conversación judicial entre un juez y un acusado.
0: Ah, no.
1: Esto es una conversación amistosa entre dos hombres, ¿se da usted cuenta?
0: Sí, sí, pero, ¿una conversación?
1: Entre dos hombres, ¿se da cuenta?
0: Yo soy uno de esos dos hombres.
1: Sí, sí.
0: ¿Y cuál es el otro?
1: ¡Escriba ahí, secretario!
4: ¡Venga la sentencia!
1: Resulta fácil de ver que a Nananina engañó y ese pulso que tomó lo tiene que devolver. Y además, como propina para que no haga más eso, venga para mi oficina que voy a partirle un hueso.
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2: Hoy.
1: Revista del Consumidor. Radio. Polvo, lluvia, tráfico. Nuestro coche aguanta de todo, pero mantenerlo limpio no tiene por qué ser un lujo. Hoy te enseñamos cómo preparar un shampoo para lavar el auto. Anota la receta y dale a tu auto el brillo que se merece.
3: Y en otros temas, la fiebre mundialista está aquí, pero ojo, haz que ruede el balón y no tus gastos.
1: Si quieres saber cómo evitar que la pasión mundialista te deje fuera del juego, quédate en la Revista del Consumidor Radio.
4: Revista del Consumidor.
1: En la actualidad, crear nuestras propias tecnologías domésticas es la opción ideal para elaborar productos básicos con ingredientes de calidad y muy accesibles.
3: Lo mejor, no tenemos que buscar por horas lo que necesitamos, ya que lo encontramos en tiendas de materias primas y droguerías. Por eso vamos a preparar nuestro propio shampoo para lavar el auto. ¡Manos a la obra!
1: Recuerda que cada receta está aprobada por el Laboratorio Nacional de Protección al Consumidor. Los ingredientes que vamos a utilizar para hacer 750 mililitros son una taza de agua purificada, una pizca de colorante vegetal azul, una cucharada sopera de cera de carnaúba, dos tazas de lauril éter sulfato de sodio y cuatro cucharadas soperas de polisorbato 20.
3: También vamos a necesitar los siguientes utensilios. Una taza medidora, una cacerola con capacidad de 2.5 litros, un embudo, una cuchara sopera y una botella de plástico de 750 mililitros con tapa. Su preparación nos va a tomar nada más y nada menos que 25 minutos. Sin duda, una gran ventaja.
1: Para poder elaborar nuestro champú para auto, comenzamos vertiendo el agua en la cacerola y la calentamos. Una vez caliente, agregamos polisorbato 20 y revolvemos. Cuando el agua esté a punto de hervir, agregamos una cucharada sopera de cera de carnaúba. Agitamos hasta que se incorpore por completo y dejamos hervir durante 3 minutos. Retiramos del fuego, agregamos el lauril éter sulfato de sodio y removemos suavemente. Después incorporamos el colorante y mezclamos hasta que el color sea uniforme.
3: Por último, con ayuda del embudo, envasamos nuestra mezcla en la botella de plástico y colocamos una etiqueta con el nombre del producto, la fecha de elaboración y de caducidad. En este caso, considera que su tiempo de caducidad es de 6 meses. Finalmente, pero no menos importante, hay que guardarlo en un lugar fresco y seco, fuera del alcance de niñas y niños. ¡Y listo! Tenemos nuestro propio shampoo para auto. Para usarlo, toma en cuenta que para 10 litros de agua se deben disolver aproximadamente 15 mililitros de shampoo. Al final del día, apostar por las tecnologías domésticas no es solo una forma de ahorrar, es tomar el control de lo que consumimos.
1: Si quieres aprender a preparar otras tecnologías como crema de cacahuate, gel para el cabello o jabón líquido corporal, puedes visitar nuestro canal de YouTube, Profeco TV.
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1: La fiebre por la Copa Mundial de Fútbol 2026 ya está aquí y con ella la emoción llega a su punto máximo. Seas aficionado o no, el ambiente festivo invita a participar en celebraciones que, sin planificación, pueden desbordar tu presupuesto.
3: Entre las suscripciones para ver los partidos, la playera oficial o las salidas con amigas y amigos, los gastos se pueden elevar. Por eso, consumir de manera inteligente te permitirá disfrutar la intensidad del torneo sin poner en riesgo tu estabilidad económica.
1: No se trata de no gastar, sino de hacerlo con conciencia. Si vas a comprar productos alusivos con responsabilidad, evita hacer gastos con cargo a tu tarjeta de crédito. Además, para que tus finanzas no reciban una tarjeta roja, considera las siguientes reglas del juego.
3: Establece un presupuesto y define cuánto gastar en artículos y celebraciones sin descuidar tus gastos fijos. Compara precios antes de comprar y elige siempre establecimientos formales.
1: Guarda tus comprobantes, ya que son tu única defensa para cambios, devoluciones o aclaraciones. No olvides que la propina es opcional, ya que es una gratificación voluntaria por el servicio, no un cargo obligatorio.
3: Reflexiona antes de gastar y pregúntate si realmente necesitas el producto o si el lugar donde verás el partido justifica el gasto. Disfruta sin la camiseta oficial. Puedes vivir la emoción del fútbol sin necesidad de gastar de más.
1: Y hablando de camisetas, puedes consultar los costos de los productos oficiales en diferentes establecimientos en el programa ¿Quién es quién en los precios? Pero el precio no es lo único que debes vigilar. En plena fiebre mundialista, las imitaciones y los productos de baja calidad están a la orden del día. Por eso, si vas a comprar algún producto, revisa la calidad de los materiales. Examina las costuras, acabados y resistencia para detectar productos de baja calidad.
3: También verifica el empaque, ya que los artículos originales tienen sellos, hologramas y etiquetas de licenciamiento oficial de las marcas deportivas. Fíjate bien en la nitidez, la calidad de impresión y ortografía de las etiquetas. Las imitaciones suelen tener errores o empaques deficientes.
1: Recuerda comprar en tiendas o distribuidores oficiales. Es la forma más segura de garantizar la autenticidad del producto y hacer valer tu garantía. No te confíes. Aunque la compra sea digital, no debes de bajar la guardia.
3: Para evitar fraudes en tus compras en línea, toma en cuenta las siguientes recomendaciones. Compra en sitios seguros y verifica que la dirección comience con https://. Tenga certificado de seguridad vigente y ofrezca métodos de pago confiables.
1: Comprueba la identidad del proveedor. Asegúrate que el comercio tenga domicilio físico, teléfono, correo electrónico u otros medios de contacto. Consulta la reputación de la tienda y busca opiniones o referencias de otros compradores antes de pagar.
3: Lee los términos y condiciones. Hazlo para evitar sorpresas y conocer las políticas de envío, cambios y devoluciones. Analiza la descripción del producto y revisa materiales, talla, colores y dimensiones. Compara las imágenes con el original y verifica que el número de modelo coincida. Desconfía de las gangas, ya que si el precio está muy por debajo del valor de mercado, es una señal de alerta.
1: Para compras en línea más seguras, consulta el monitoreo de tiendas virtuales ingresando a www.profeco.gob.mx/tiendas virtuales. Ahí te decimos si el comercio es transparente con sus medios de contacto físicos, métodos de envío, precios claros en moneda nacional y políticas de cancelación.
3: Ya para cerrar, recuerda que la Ley Federal de Protección al Consumidor, en su artículo 12, establece que el proveedor tiene la obligación de entregar factura, recibo o ticket de compra. ¡No te vayas sin él! ¡Es tu respaldo! Recuerda que no necesitas gastar en exceso para disfrutar del Mundial. ¡Vive la emoción del fútbol con un consumo responsable!
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8: Un honor, un gusto, un placer para mí compartir contigo Por el Placer de Vivir Internacional. Soy César Lozano y a nombre de Joel Garza, productor del programa, a nombre de César Acosta, asistente de producción, y de todos los operadores de audio y directores artísticos de las ciento y pico de estaciones que me escuchan en México y Estados Unidos, les decimos gracias. Te prometo un programa muy entretenido porque el tema de hoy es muy matón. Obviamente, ¿por qué tantas mujeres, por qué tantos hombres siguen pidiéndome temas de pareja? Porque les ha ido como en feria. Y a muchos porque les ha ido muy bien. O quieres que a tu hermana le vaya bien y le va como en feria, o a tu hermano o a tu hijo, o tú como mamá te mortificas. Es que agarra puro cascajo. Agarra pura araña panteonera. ¿Por qué siempre terminamos eligiendo el mismo tipo de pareja? Si te pones a analizar, mucha gente tiende a elegir la misma pareja. Otros no. Otros estamos más conscientes y decimos, ya vi lo que no quiero más en mi vida. Y decides tomar acción y no repetir patrón. Hoy viene la psicóloga Perla de la Rosa a platicar sobre este importante tema que te prometo que te va a encantar. Y por favor, escúchalo. A lo mejor tú no lo necesitas tanto, pero tienes amigas, tienes amigos, tienes hijos, hijas, que probablemente van a necesitar un consejo de alguien que ya oyó el tema. Y esa persona eres tú. ¿Te quedas conmigo? Aprovecho para saludar a tanta gente que escucha el programa para sacar temas para sus conferencias. Porque me entero que mucha gente utiliza todo lo que yo hablo aquí para sacarlo en sus programas de radio y en sus temas que comparten, lo cual me halaga mucho. Ni creas que me molesta, ¿eh? Desde el momento en que uno escribe un libro, ya no es mío, ya es tuyo. 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Ojalá y ya lo tengas, te va a encantar. Los 10 hábitos que pueden cambiar tu vida y que yo utilizo en mi vida y avalados por la ciencia. Buenísimo libro, buen regalo, alguien va a cumplir años. Mira, pídelo ahorita en Amazon y te llega mañana. Quiero compartir contigo esta reflexión que espero te sirva. Te la dedico con todo mi cariño porque no hay casualidades. Yo le digo diosidencias. No siempre te falta motivación. A veces te sobra distracción. Porque quieres avanzar, pero todo compite por tu atención. ¿Ya te diste cuenta? Mensajes, pendientes, notificaciones y preocupaciones repetitivas y constantes. Y sí, también cansa empezar una y otra vez. Pero recuerda algo, la concentración, el estar en focus, enfocado, es una habilidad que se entrena. Desde ahorita tú di, me voy a dedicar a esto, voy a leer esto, hoy voy a aprender esto, hoy voy a escuchar esto. Entrénalo, entrena tu mente a enfocarse. Frase matona, donde va tu atención, va tu vida. ¡Sas! Iniciamos por el placer de vivir internacional.

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1: Ya, le agradezco mucho que estés en sintonía de Por el Placer de Vivir. Saludos Monterrey, Nuevo León, Génesis 98.1. Saludos Radio Mujer. Saludos a toda la gente romántica, amor, en Estados Unidos. A la gente que me escucha en tantas estaciones. Pero también estamos en VIX, la plataforma VIX. Ahí puedes ver el programa, no nada más escucharlo. Y en mi canal de YouTube, en Spotify, en Euforia Podcast de Univisión. ¿Tú sabes que existe la teoría de Sternberg? Que dice que dependiendo del compromiso, dependiendo de la intimidad, dependiendo de cómo nos llevamos tú y yo, hay una clasificación de 5 tipos de pareja. Quiero que me hagas el favor de evaluarte y que me digas con cuál de estos 5 tipos te identificas. Si tienes pareja o tuviste, o quieres tener, ¿con cuál te gustaría conectarte? Número 1, la romántica. Esta se basa en atracción física, en conexión emocional, profunda.

0: pero sin un compromiso a largo plazo. O sea, sí existe ¿cómo explicar? O sea, yo no sé qué significa eso, Joel, quítame ese ruido.
1: Perdón, explicó.
0: Existe la química. O sea, tú dices, ¿qué cosa? ¡Ay! ¿Entendiste? Oye, ¿pero qué somos tú y yo? ¡Ay, no! No empieces con tus cosas. Ya, estamos bien, nos llevamos muy bien. ¿Pero qué plan tienes? Muchos, pero... No, quita esa música. Eso. O sea, ¿no hay nada entre tú y yo? Claro, no te lo demostré ahorita. Fui un tigre contigo. Esa es la romántica. Y te encanta, aparte. Porque también a ti te encanta. Pero es pareja romántica. Dos, la de mejores amigos. No, hombre, existe mucha intimidad, mucho compromiso, pero pues no hay pasión. O sea, nos llevamos muy bien. Oye, qué bonito se llevan ustedes. Pues sí, pero supieras que hace más de 3 meses que no hay comidita. Sí me expliqué con el segundo. La de los mejores amigos. Sí. La tercera. La del encaprichamiento. Aquí predomina la atracción, predomina el deseo físico, pero carece de conocimiento mutuo, planes a futuro. Y hay mucha bronca. O sea, estamos encaprichados. O sea, son muchas discusiones y de repente, ay, pero nos arreglamos allá en la intimidad. Ay, qué bonitas son las reconciliaciones. Estás encaprichada, hombre. Sí, sí hay, pero pura bronca, aparte. La vacía, la cuarta. Esa está basada en un compromiso formal. O sea, pues porque estamos casados nada más, hombre, mira. Ay, mira, y empezar de cero, no, mejor aquí me quedo contigo. Pues no, tu vida, mi vida, tus cosas, mis cosas. Pasión, ay, pues sí hay, pero por palomear. Nada más por palomear. Aquí nada más por cumplir. Ya toca. Y la última. La plena, la consumada, combina intimidad, combina pasión, combina compromiso a largo plazo.
1: Vamos en con pareja. Tu nota,
0: Joel, por favor, gracias.
1: Doctor, imagínense, lanzan un chicle, un nuevo chicle, de todos los diferentes sabores y gama de variedad de chicles que hay. Hay chicles para dejar de fumar, hay chicles de diferentes sabores, de menta, de frutas, etcétera. Pero crearon un chicle que es vegetal y es capaz de reducir el virus en las bocas, en la boca. Es un grupo de científicos que ha desarrollado un chicle que es elaborado con una proteína vegetal que es obtenida del frijol caupí, que lo había escuchado, pero también es conocido como el frijol de ojo negro. Este chicle, que ya fue probado en un laboratorio, logró reducir significativamente la presencia de virus en la saliva, incluyendo influenza, herpes simple,
0: papiloma,
1: en fin, el SARS-CoV-2. Exactamente. Y la idea que al masticarlo, la proteína actúe atrapando esas partículas que son virales, que son presentes en la boca, porque tenemos mucho el SARS-CoV-2. Exactamente. Y los investigadores están considerando que es una herramienta que puede ayudar el riesgo de cualquier transmisión de estas ciertas enfermedades.
0: Oye,
1: que
0: estoy mencionando. Oye, así mastico chicle. Espérame, pero ¿contra la gripa también, influenza?
1: Sí, te está protegiendo. Digo, por si andas con alguna de esas bacterias o enfermedades, te puede proteger. Los científicos también están aclarando que no sustituye vacunas. Ojo, no sustituye vacunas, medicamentos ni medidas de prevención. Solamente puede ayudar a convertir una herramienta complementaria para esa salud.
0: ¿Cuándo sale ese chicle?
1: ¿Cuándo sale? Están ya en el proceso de lanzamiento. Hace años no decían que mascar chicle era mala educación. Nos decían a nosotros que mascar chicle era de mala educación. Ahora ya están buscando la opción de que tenga beneficios para la salud, que tenga beneficios y otras alternativas. No hay una fecha de lanzamiento todavía. Están trabajándolo. Precios todavía no lo mencionan, pero ya los científicos están por lanzar más noticias respecto a eso.
0: Una pausa, ahorita volvemos. Perla de la Rosa, terapeuta, está aquí en El Placer de Vivir y viene a decirte por qué agarras el mismo patrón de pareja. Oye, agarras uno y agarras el otro, la misma experiencia traumante, pues ¿qué es eso?

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1: Me alegra que la gente del público se ponga en contacto con nosotros. Ahorita platico contigo, Beth. Escucha nada más breve resumen de lo que dije en el bloque 2. Porque la gente me está preguntando, ¿cómo era la segunda? A ver, según la teoría de Sternberg, dice que hay varios tipos de pareja. La primera, la romántica. Esa se basa en atracción física, conexión emocional profunda. Es la romántica. Ay, los que están agarrados de la mano y están todos, ya llevan años juntos y siguen pegados como muéganos y beso y beso, beso, beso. Y a la gente envidiosa, ahí parecen perros en celo. Así dicen. La gente envidiosa así es. Dos, los mejores amigos. Oh, ya sabes, ya el nombre lo dice todo. Tres, los encaprichados. Hay atracción, deseo, pero hay una de broncas. O sea, no hay conocimiento mutuo. Nomás estamos encaprichados. Esas parejas intensas, así lo dije. Las vacías. Pues tú tu vida, yo la mía. ¿Y cómo te fue? Bien, que hiciste nada. Y la quinta, la plena, la consumada, donde existe intimidad, donde existe pasión, donde hay compromiso, donde existe también dificultades, pero se arreglan. Es que bonito llegar al nivel quinto. ¿Estás casada, Beth? ¿O soltera? Beth, te saludo con gusto. ¿Cómo estás?
2: Hola, muy bien, gracias a Dios.
1: ¿Casada, soltera?
2: Casada.
1: ¿Felizmente?
2: No, felizmente.
1: Que la fregada, Beth, ya empezamos mal, Beth, tan bonito aquí. Vamos, o sea, casada, lo dejamos ahí nada más, ¿verdad?
2: Sí.
1: ¿Qué tipo de pareja te identificaste? ¿Con la romántica? Pues como que somos mejores amigos. ¿Con la de encaprichados? Porque tenemos muchas broncas, pero pues nos gustamos. ¿Con la vacía? Tú tu vida, yo la mía, casi ni hablamos, casi nos platicamos nada. ¿O con la plena y consumada? ¿Con cuál te identificaste?
2: Como que en la 3 y la 4.
1: Como que la 3 y la 4, déjame acordarme cuál es la 3. La encaprichada, o sea, sí nos gustamos, pero hay mucha bronca.
2: Sí.
1: Y la vacía, sí. O sea, como que de repente tú tu vida y yo la mía.
2: Sí, nos hablamos o no, hay indiferencias.
1: A ver, ¿qué les dices, Perla? Porque mira, a mí me duele mucho porque ella se oye triste. Y sí. Está casada y está joven, 32 años.
3: Sí, Beth, primeramente...
1: Está joven, 34, perdón, ya te quité 2 años, Reina.
2: Ya, no,
1: dice, no le hace, tú déjame con 32, dice. A ver, ¿qué le dices? Porque dice, sí, sí nos queremos, sí me gusta, pero hay muchas diferencias, no tenemos planes a futuro. Y dice, la segunda es tibios, medio, tu vida, mi vida. ¿Qué le quieres decir, Perla?
3: Ay, Beth hermosa, primeramente, gracias por abrirnos tu corazón. Y, pues bueno, entre encaprichamiento y entre pareja vacía, pues por supuesto que hablamos de una falta de comunicación. Aquí yo diría una falta de comunicación efectiva, porque puede ser que pelean, que hablan temas, que los, no digamos discuten, pelean, hay esa intensidad, pero justo porque hay esos otros momentos de huecos, de espacios, de vacíos. Y mucho cuidado, porque en ese distanciamiento, otras cosas pueden luego ahí ocupar su lugar, incluso otras personas. La comunicación, Beth, es clave. Primero
1: ¿qué
3: tú
1: le dices?
3: Contigo,
1: pero dámele un tip rápido que pueda aplicar ahorita, Beth, porque me duele. Aparte es paisana mía.
3: Exactamente, Beth. ¿Cómo te sientes en esta relación? ¿Qué deseas que tu pareja pueda hacer o cambiar? ¿Y qué estás dispuesta a aportar para la relación? Primero te lo respondes tú y luego te sientas y se lo preguntas a él también.
1: ¿Pero qué voy a aportar yo, Beth? También. Yo como mujer, tú como mujer, ¿qué estoy dispuesto a aportar? Y no en plan pelea, Beth. En plan amor, prepara una cena rica. Dale de tomar. ¿Qué acostumbra a tomar él? ¿Qué acostumbra?
2: Pues últimamente toma mucha coca.
1: ¡Qué la fregada! Una vamos mal. No, hombre, dale agua, un agua mineral para que no esté fregando con la coca. Mujer, soy para nada. A ver, bueno, le pones la coca ahí enfrente, dale. Ya le das eso... Le pagas una cena rica y le dices, oye, esta cena quiero que estemos tú y yo solos. Y las tres pasos. Primero ya te hice tu acto de tu conciencia. Le vas a decir, oye, yo estoy dispuesto a aportar esto en nuestra relación, pero tú qué estás dispuesto a aportar. Pero todo con amor. Y dile, yo quiero seguir contigo mucho tiempo y te amo mucho. Y recuérdale cosas que hacía cuando se enamoraron. Recuérdaselo, por favor, Beth. Pero no como reclamo, sino como un recordatorio de amor. ¿Estás de acuerdo?
2: Ok.
1: Te abrazo fuerte, Beth, paisana querida. Te queremos.
3: Abrazo, Beth.
2: Muchas gracias.
1: Es que muchas relaciones se enfrían por la falta de comunicación, pero no la comunicación de ¿qué hiciste? Nada. ¿A dónde fuiste? Ninguno. No. ¿Cómo estás hoy y cómo te sientes? ¿Cómo te sientes hoy? Cuando no preguntas cómo... Yo es lo primero que le pregunto a mis hijos. ¿Cómo te sientes hoy, mijito? No sabes cuánta información me dan.
3: ¿Qué te hizo sentir feliz hoy? ¿Hubo algo que hoy te preocupara?
1: Y si es un niño también, a un niño también que llegó de la escuela. ¿Hoy qué te hizo feliz en la escuela, mi? ¿Y hoy qué no te gustó en la escuela? Sacas mucha información como papá o mamá.
3: Y la única manera de identificar cuando nuestros niños y jóvenes están en una conducta de riesgo es conociendo su conducta o comportamiento base. Si no platicamos con ellos, ¿cómo los vamos a conocer? ¿Cómo vamos a identificar estas red flags, estos focos rojos de que pudieran estar en claro. algún riesgo?
1: Una pausa, no te vayas. Ella es Perla del Arroz. Ahorita platico con ella porque viene a otro tema. Ella dice, ¿por qué siempre terminas eligiendo a la misma pareja? Bueno, agarras el mismo cascajo, Rosa. Pues, ¿qué tienes? Después de esta pausa, ahorita venimos.

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16: Perla de la Rosa, le doy la bienvenida por el placer de vivir, porque siempre terminamos eligiendo el mismo tipo de pareja. Ella es psicóloga con orientación psicoanalítica, más de 18 años de experiencia, tanatóloga. Bueno, es un estuche de monerías. ¿Por qué la gente agarra el mismo tipo de pareja? Terminó una relación y agarró un igual, otro. Era bien tomador y agarra otro tomador. Era bien agresivo, agarra otro agresivo.
17: Así es, con características similares en la personalidad o en la dinámica de la relación. Es decir, me siento de una forma muy similar, aunque nuestros problemas no sean necesariamente los mismos. Y en consulta, doctor, no se imagina la cantidad de personas que yo atiendo y que me dice, no sé por qué, Perla, pero siempre tengo la misma mala suerte. Yo no sé si es el destino, pero siempre me toca este mismo tipo de hombres, este mismo tipo de mujeres.
16: Dicen mala suerte, así dice.
17: Así que es mala suerte. Y en realidad, pues sabemos que va mucho más allá. O sea, desde el cómo usted planteaba el tema, a mí me encantó. ¿Por qué elegimos? Porque es eso, una elección. No fue suerte, como dice usted muchas veces, no te lo sacaste en rifa, tú hiciste una elección. El problema es que no es desde la razón, sino de algo mucho más profundo que ahorita iremos platicando.
16: A ver, ¿cuál es la razón por la cual eligen la misma pareja? ¿Cuál es?
17: Pues bueno, digamos que tendemos, nuestro cerebro tiende a buscar lo que nos resulta familiar, no necesariamente lo que es más saludable, no necesariamente lo que nos merecemos, porque muchas veces hay quien siente una culpa tremenda o hasta una resignación de decir, es que entonces es lo que yo me merezco, o no me merezco un amor bonito, no me merezco una relación que sea bonita, en la que haya respeto y demás. No, lo que pasa es que muchas veces repetimos aquello que vivimos en etapas tempranas de nuestra vida, a veces es la infancia, la adolescencia o en una relación anterior. Y ese tipo de situaciones, aunque sean dolorosas, hay una compulsión a repetirlo. Hay algo, un impulso, algo que nos empuja, que es inconsciente, pero la buena noticia es que una vez que lo tenemos consciente, es como abrir los ojos. Y alguna vez escuchaba una frase que me encantó: una vez que ves, ya no puedes desver.
16: Ay, claro. Al cerebro le gusta lo conocido, pero una vez que ves, lo puedes desver.
17: Exactamente.
16: Segunda razón.
17: Bueno, otra de las razones es que intentamos llenar esas carencias afectivas de la infancia, intentamos a lo mejor sanar nuestras heridas a través de la relación actual, y eso, bueno, por supuesto que no va a suceder, pero es un inconsciente el que está ahí eligiendo y buscando patrones similares. Si en la infancia a lo mejor tuve papá o mamá ausente, o traigo una herida de rechazo, o hubo un abandono, entonces luego tiendo a elegir a parejas que son distantes, que hay este apego evitativo, que no me ponen atención, que por más que me esfuerzo y trato de ganar ese tiempo, ese reconocimiento, esa validación, pues difícilmente va a suceder. Y ojo, aunque sucediera, aunque te toparas con una persona que genuinamente le interesa lo que tú sientes y quiera lo mejor para la relación, lo actual jamás va a sanar lo pasado. Eso es un trabajo personal que tú tienes que hacer, empezando a paternarte o maternarte a ti misma. No va a ser tu pareja quien venga y sane tus heridas. Eso es muy importante tenerlo bien, bien claro, doctor.
16: O sea, tiendo a repetir patrones porque lo viví en mi infancia. Vi que mi papá era celoso, pues me hago celoso. O mi mamá era muy abnegada. Buscas parejas donde tú seas la abnegada.
17: Exacto, doctor. Y fíjese que muchas veces escucho personas decir, ay, pero mira, ya ni le digan nada, le gusta la mala vida. Ya ves que le encanta andar con personas que le traten mal y le gusta esto, que le lastimen y demás. Por supuesto que a nadie nos va a gustar que nos lastimen, pero muchas veces lo que se aprendió fue que demostrar el amor era justo quedarte ahí y aguantar. Y por supuesto que no va por ahí. Es muy importante que lo podamos hacer consciente, porque eso nos da la oportunidad de empezar a sanar. Y si hubo algo que nos faltó, aquello que nos empieza luego a traer afuera, porque cada relación actual luego se puede convertir como en algo que nos reactiva esa vieja lucha. Y entonces sentir que si logro que mi pareja me valide, me ame, me respete, me cuide, entonces es como si lograra que mamá o papá, claro, se quedara, me amara y me dijera lo importante o especial que soy. Y son dos tiempos distintos, pero lo importante es saber que yo puedo trabajar en mis heridas.
16: Trata
17: y en mis
16: carencias. Trata a tu niña como quieres que la trate su pareja futura. Trata a tu niño como quieres que la trate su pareja futura.
17: Exacto. Hay un ejercicio, doctor, bien práctico que yo les recomiendo. Es pregúntate, ¿qué te haría sentir amada? Y las primeras respuestas son amada o amado. Ah, pues que me respeten, que me escuchen, que me acompañen, que me apoyen y demás. Bueno, y la pregunta es, ¿cuánto de eso tú te estás dando a ti misma o a ti mismo? Porque nosotros le enseñamos a los demás cómo tratarnos a través del trato que nos damos. Si yo deseo eso de afuera, primero tengo que dármelo dentro.
16: Claro. ¿Con qué te despides, Perlita de la Rosa? Qué buena información acabas de dar. ¿Cómo te despides?
17: Con una frase bien matona, doctor, ya sabes, que es, una vez que identificamos nuestras heridas, dejamos de confundirlas con amor.
16: Oh, muy matona. Cuando identificas tus heridas, dejas de confundirlas con amor. Qué fuerte.
17: Así es.
16: Ella es Perla La Rosa, la puedes encontrar en Instagram, Nueva Perspectiva guión bajo. Ahí la puedes encontrar. O en Facebook, Nueva Perspectiva Centro Psicológico. Escríbele, te puede consultar a distancia. Te identificaste con el tema, ella te puede consultar a distancia. Nueva Perspectiva guión bajo o Nueva Perspectiva Centro Psicológico. Gracias por venir, Perla.
17: Muchas gracias, doctor.
16: Una pausa. Esto es El Placer de Vivir. Ahorita volvemos.
3: Hola, mi nombre es Jenny y los saludo desde la bella ciudad de Guadalajara, Jalisco, en México. Bendiciones para todos.
4: Saludos desde León, Guanajuato, Alejandra Espinosa.
5: Hola, ¿qué tal? Soy Raimundo Sariñana González de acá de Ciudad Juárez, Chihuahua.
16: Saludos, Guadalajara, querido. Qué bonito me atendieron y qué bonito conferencia tuve con ustedes el viernes pasado. Gracias por llenar el Teatro Galerías. Jenny, Alejandra Espinosa en León y gracias Raimundo a Ciudad Juárez, Chihuahua. Qué bonito que escuchen el programa. Alma Sendejas, nutrióloga del programa, viene a decirte, mira, por favor, grábate este ABC cuando vayas a comer algo. Y también grábate lo que yo siempre digo, ¿esto lo quiero o lo necesito? Antes de comer, ¿lo quiero o lo necesito? Ah, lo quiero, lo necesita mi cuerpo. Alma, te saludo con gusto.
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8: Hola, me da mucho gusto saludarlos aquí en su sección El ABC de la Nutrición con Alma Sendejas. Hoy vamos a hablar de el ABC de los errores más comunes al comer sano y correcto. Por ejemplo, comer sano es comer de todo un poco, pero poco, ¿saben? Porque no podemos satanizar todos los alimentos. Comer muy poco provoca hambre, ansiedad y rebotes. Entonces tenemos que comer de forma balanceada de todos los grupos de alimentos. Abusar de alimentos saludables como aguacate, nueces, granola, etcétera, en exceso, igual que todos los alimentos, pueden causar aumento de peso. Obsesionarse con lo perfecto tampoco es bueno porque genera estrés y lo vas a hacer por poco tiempo y lo vas a abandonar. Lo que es importante es que debemos de comer suficientes carbohidratos, grasas y especialmente proteína, porque si no, dejamos de formar músculo. Saltarse comidas tampoco es bueno. Tampoco es bueno no escuchar a tu cuerpo. Hay que escuchar al cuerpo cuando te sientes mal, cuando tienes hambre, cuando ya no tienes hambre y decir, ya estoy satisfecho. Eso también es muy, muy importante. Comer distraído, eso es tener la televisión enfrente, el celular, en lugar de estar en una convivencia sana, tampoco es recomendable. pensar que comer sano es caro, eso también es un gran error al pensar en una alimentación balanceada. La verdad es que si nosotros nos organizamos, realmente comer sano no es caro. Los antojos, tenerlos bien satanizados. De vez en cuando podemos darnos ese gusto si es en una cantidad moderada. La clave, comer sano no es un castigo, es equilibrio y disfrutar. ¿Estamos de acuerdo? Cualquier duda, soy Alma Sendejas y estoy a tus órdenes en Instagram como alma.sendejas.e y en Facebook, Nutrición Alma Sendejas. Que tengan el mejor de los días.
16: Gracias, Alma, gracias. No abusen de alimentos saludables. Abusamos de ellos. Yo sí abuso del aguacate, por ejemplo.
18: Ay, pero es muy rico.
16: No, pero qué rico. Pero dice que no abusemos tampoco. Todo exceso es malo. Tenemos una cita el día de mañana. Gracias a ti que nos permites acompañarte. Que mi Dios bendiga cada paso, cada decisión que tomas. El problema no es lo que te pasa, es cómo reaccionas a lo que te pasa. ¡Ánimo! Hasta mañana.
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1: Antes de que el mundo se acabe y que se me vaya la voz, antes de que la memoria falle o que nos falte uno de los dos, quiero que sepas que cuando despierto y antes de dormir pienso en ti, y decirte que aunque lo perdiera todo, no importa si tú estás aquí.

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7: Por eso digo que... Buenos días, familia. ¿Cómo estamos? Qué gusto saludarlos. Son las 10 de la mañana con 6 minutos.

0: Órale. Muy bien, hemos comenzado esta emisión número 315 de las movidas del tiburón en globo con J Balvin. Este tema que se llama Ginza. Oiga, les tengo que decir la neta del planeta. Hoy, bueno, tenemos una solución, ¿eh? Porque a cada problema, solución. De entrada, déjeme informarles, estamos limitados en comunicación. Por eso dije, estaba yo comentando con nuestro compañero aquí en cabina, que no me gusta la lluvia. Y sobre todo porque últimamente viene acompañada de vientos fuertes. Por ejemplo, el pasado jueves, que hubo un viento, el más intenso de los que se ha presentado últimamente, causó daños en la carretera, derribó árboles, los árboles acompañados de la línea eléctrica, postes, y hasta cerró el tramo carretero Ciudad del Carmen Villahermosa, en la carretera 180. Aquí en Ciudad del Carmen también ha derribado algunas ramas de árboles que luego han resultado con que algunas líneas se desconecten, se desprendan del tendido eléctrico y causa daños. Bueno, pues uno de esos daños nos causó ya la incomunicación con nuestro público. Ayer, precisamente, nos quedamos sin comunicación, sin conectividad. No tenemos la forma en cómo recibir ahorita nuestros mensajes habituales de nuestro auditorio. Les soy sincero, estamos amarrados porque no contamos con la magia del internet. Estamos haciendo un programa de radio, estamos haciendo radio con amor. Y precisamente porque amamos lo que hacemos, es que usted está escuchando la cajita musical, ¿eh? Pero si oye que ahorita estamos así como que, ¿qué le pasa a Globo? ¿Por qué está medio inflado? Se oye medio inflado. Pues es que estamos limitados, oiga usted. No tenemos la magia de la internet como para presentar todo el show como usted acostumbra a escuchar. Aparte, en nuestras líneas telefónicas, totalmente inactivas, ¿no, Julio? Estamos con incomunicación. Bueno, en el caso de la tibulínea que también cayó, que ahorita me acaban de avisar, Tibu, te quedaste sin tu paquete. El paquete de manera automática, precisamente ahorita, ¡pum!, se quedó inactivo también. Bueno, entonces ese lo podemos salvar con un centavito, ¿no? Ahí sí, alguien nos quiere donar un centavito. Pues ya lo activamos, ¿no? Lo activamos, claro. Porque activando de nuevo el paquete ya estuvo. Tendríamos comunicación solo en la tibulínea. Pero bueno, que esto que el otro, son las 10:11. ¿Sí te puedes presentar? No, ¿verdad? Hasta eso, la batería es electrónica, conectada a la internet. Julio usa equipo de primera línea, vanguardista. ¿Te das cuenta de ese punto? Hoy en día no somos nada si no hay toda la tecnología completa, ¿no? Por ejemplo, ahorita Julio no se puede presentar ante ustedes porque su equipo con el que se presenta es dependiente de la internet. A ver, Julio, yo te ayudo, ¿no? ¿Cómo se presentaría Julio sin internet? Ahí está, con aplausos. Y yo haría... ¡Ah, verdad! Bueno, pues ahí está, Julio César Méndez Ramírez, con esta presentación empírica en los controles. Me acompaña y toda la producción. Sí, ya sé que están preguntando, ¿qué te pasó ayer, tiburón? Pues anduvimos precisamente con las cuestiones de las lluvias. Un día de estos, pues me tocó la mojadita, ¿no? Y bueno, pagamos la factura ayer y anduvimos precisamente con un sistema de pila baja. Pero ya va cargando la pila, ya estamos aquí. Si no al 100, ¿no? Ahí vamos. Hasta llegar al 101.3. 10:12. Ay, caray, qué difícil. ¿Cómo le hacemos para los saludos? Pues ahorita aquí, ¿cómo es? Como dicen por ahí en el cuento, aquí se desayuna, esté o no esté. Esté el internet o no esté, el Tibu va a hacer el show. Perfecto. Y como ya sé quiénes sí nos escuchan. Ah, por cierto, me dio mucha risa que él me decía, tiburón, te estoy escuchando. ¿Ah, sí? ¿Y dónde? Porque no estaba. Qué malo, tiburón. Pero bueno, hoy sí voy a saludar a quienes siempre están, a los que siempre fiel están en la sintonía. Y vámonos con el rompehielo. No vamos a poner el hielo que traíamos programado, pero vamos a poner otra que sustituye la que estaba programada. Venga, Julio, dale play.
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0: Las 10:13, pásele. Esta fiesta apenas comienza. El saludo para todos los papiringos. Estamos despidiendo junio, papá. Martes 30. Muévele. Con el saludo. Para todos ustedes, venga.

0: en la colonia Salitral, en la colonia Manigua, en la colonia Ratito de las Pilas. ¡Ánimo! A otra vez, Mendoza Arco, saludos. Leti Mendoza Abreu en renovación. ¡Sí!
1: Únete a la fiesta, únete a la fiesta.
0: Jesús Valdés. Argaes, únete a la fiesta. Doña Edu Alondra.
1: Únete a la fiesta.
0: Gaby Liz Hernández, saludos.

0: Jorge.
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3: Soy Juan Carlos Aguilar Elías y te presento las noticias del día. Un aparatoso accidente se registró sobre la carretera federal entre Carmen y Chambotón, luego de que un tractocamión de la empresa Tres Guerras impactara contra un autobús de pasajeros de la línea ADO y posteriormente terminara volcado sobre el mar. Pablo Gutiérrez Lázaro pidió licencia definitiva ante el Cabildo de Carmen. Esta se la aprobó por unanimidad para que pudiera registrarse en la contienda interna de Morena para ser coordinador estatal. Priscila Heredia Novelo rindió protesta como presidenta del municipio de Carmen ante el Cabildo. Al menos 10 funcionarios públicos de México, entre ellos varios postulados por Morena, se han puesto en contacto con autoridades de Estados Unidos para ofrecer información sobre otros políticos vinculados al crimen organizado, según una investigación del diario estadounidense New York Times. En plena presión por su deuda, Pemex designa a Elizabeth González como directora de finanzas. Soy Juan Carlos Aguilar Elías y estas fueron las noticias del día.

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0: 10 de la mañana con 28 minutos. Hoy sí les voy a quedar a deber el cafecito. Hasta nuestra cafetera es electrónica y necesita el internet, ¿eh? Les aviso. Pero para todos los que están desayunando, qué gusto, ¿eh? Buen provecho. Métele, métele combustible al cuerpo. Hoy es el día importante y tienes que tener toda la pila en alto, ¿eh? 10 con 29. Cambia el minutero de nuestro reloj antiguo. Es de manecillas, así que bueno, ahí está. Tenemos la oportunidad de poderte decir la hora en este martes 30 de junio, ¿eh? Que no se te vaya la oportunidad del mes para felicitar a Papiringo. Oiga usted, aquí a través de Globo, todo el mes de junio en este programa hemos ponderado a los papás, ¿no? ¡Ay, caramba! Tenemos una llamada telefónica. ¡Hola, buenos días!
1: ¡Buenos días, tiburón, buenos días!
0: ¿Qué pasó, Biffer? ¿Cómo estamos?
1: Estamos bien, aquí andamos sobre los 400 laborales, tiburón.
0: ¡Eso! ¿Qué dicen las calles de la ciudad?
1: Pudimos hacer una llamadita.
0: ¿Sí? ¿Sí? Las llamaditas sí entran a la tibulínea, ¿eh? Que es el único medio que tengo medio vivo. Medio porque, ¿qué crees? Se me acabó hoy el plan y ahí me limitó también. Pero qué bueno que entró la llamada para así saber que en el 2350 nos están escuchando, ¿no?
1: Sí, tiburón, aquí te estamos escuchando, ya sabes, tiburón.
0: Ok, pues gracias.
1: Vamos, pero ni modo, aquí andamos.
0: Eso es todo, Fernando. Pues buen día y qué buena onda que estás escuchando la cajita musical, ¿eh? ¿Todo bien?
1: Todo tranquilo, todo bien, tiburón, por este lado y todo.
0: Perfectamente. ¿Ya tomaste café?
1: La vaquita.
0: Ándale, ¿verdad? Oye, sí. Bueno, saludos, Fernando.
1: Saludos, tiburoncito, que tenga buen día y bendiciones.
0: Gracias. Pues ya Fernando nos demostró que sí, sí están entrando las llamadas. Seguimos limitados de comunicación, pero la llamada al 938-128-4705 sí entró. Entonces, si usted quiere comunicarse con nosotros, vamos a activar esta cuchufleta completa. ¡Ay, caramba! Algo me salió por aquí. Quito. Ok. Para poder comunicarse con el Tibu en este momento, pues vamos a tener que hacer alarde. Tiene que ser por llamadas, ¿no, Julio? Por llamaditas. Ya vimos que sí entró una llamada y... ahí está, sí está, activado ya, perfecto. Si usted quiere comunicarse al programa, 938-128-4705 por llamada normal, ¿eh? Porque la otra forma, no hay conectividad. Vámonos un corte, regresamos en breve, estamos en vivo.
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13: Ok. Lo que me gusta siempre es que este programa es en vivo y aquí sucede de todo, ¿eh? Como por ejemplo ahorita ya podemos anunciar. ¿Quieres comunicarte con el tibu? Llamada normal 938-128-4705. ¡Gracias! 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
13: 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Son las 10 de la mañana con 38 minutos, ya podemos recibir llamadas al 938-128-4705. En este programa solamente esta línea, la Tibulínea. Mientras tanto te presento a OV7, Más que Amor. Las 10:38.

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7: Oiga, pues se hizo la magia. Muchas gracias. Por ahí alguien dijo vaquita y la vaquita se llenó. 10:49. Muchas gracias. Dice por acá tiburón. Ahí está, perfecto, muchas gracias, Es lo que puedo decir, gratitud. Y tener la fe en alto, eso es importantísimo, Mire que ante la adversidad, a veces cuando tenemos un problema, hay que platicarlo. Y yo lo acabo de hacer, ¿no? No, no era un problema como tal, pero era una limitante. Y yo dije, aquí la única manera es poderlo externar y el que escuche, ¿no? El que escuchó, escuchó y se hace la magia. Muchas gracias. Es lo que puedo decir. Solucionado el asunto, anuncio. La Tibulínea restablecida completamente. Mensajes, texto, audio y llamadas telefónicas. 938-128-4705. Esta es la cosecha, Siempre he dicho, se cosecha lo que se siembra. Dice, hola, muy buenos días. Ahora sí podemos leer los mensajes. Qué gusto poderlo escuchar hoy en la radio. Ayer, nada. Pero ya estamos por acá. Muchas gracias. Tengo por acá otro saludito. Dice, tiburón, voy manejando. Así dice el mensaje. Voy manejando y escuchando desde que comenzó el programa. Un saludo cordial. Pasé por la radio. Y dice, yo pasé por la radio y vi que estaban en mantenimiento. Y por eso pensé que no había programa ayer. Pero luego supe en el programa de Vero que fue otra situación. Ah, ok, sí. De hecho, en el programa de Vero, ¿no, Julio? Fue también el detalle técnico. Y bueno, pues ahora aquí en cabina estamos limitados de comunicación. Pero no por mucho tiempo, Ya estaban por ahí dándose soluciones. Y muchas gracias. Para dar vida, constancia y fe de que ya la Tibulínea se resucitó. Gracias al público. ¿Qué dice el público?
8: Buenos y bendecidos días para todos. Bonito martes. Escuchando ya el tiburonesco programa, las movidas del tiburón. Gracias. Escuchando desde el fraccionamiento San Francisco. Bendiciones para todos.
7: 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Mira que aquí ya se han anunciado la tía con sus panuchos. Ahorita estamos recomendando a nuestros amigos de Aceros Metales que andan por las calles de la ciudad reciclando materiales, ¿no? El señor de la chatarra ya se anuncia con nosotros. 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Ahora mismo, mándeme un mensajito y lo atendemos. Al 938-128-4705. Es más, yo mismo lo voy a atender, ¿no? ¿Quiere usted anunciarse aquí en el programa? Yo me presto para atenderlo, darle una buena propuesta. No es caro, no es un gasto, es una inversión y se va a anunciar en la estación del momento. donde todo mundo está pendiente de lo que decimos aquí. Muchas gracias. Doña Vicky, qué gusto. Dice, hola, buenos días. Dice, saludos. Estamos escuchando el programa con las moviditas. Leti Mendoza Abreu me manda un cuadrito. Feliz martes. Muchas gracias. Por acá también. Saludos para nuestro compañero Lacho Barrientos. Que su pronóstico para hoy dice, va a ser, ¿cómo dice? Feliz día, mi pronóstico 2-1. Ok. El de Lacho Barrientos dice 2-1. 2-1, 1 Ecuador. Ah, yo pensé que ibas a decir lo contrario, ¿no? Dice Tibi, no, Tiburón, te venimos escuchando en el móvil de la solución. Saliendo Oliver Mateo Aguirre. Muchas gracias. Hoy sí, ¿eh? Muchas gracias por compartir con nosotros ese orgullo de papá. Me mandó la foto de las calificaciones de su hijo. A ver, abro el cuadrito donde dice el alumno con nombre Oliver Mateo Aguirre Pérez. Qué bonitas calificaciones desde el primer periodo de evaluación. Primero, segundo y tercero. Y dan como consecuencia un promedio final de 10 absoluto, 10 total. 10 de excelencia en todos los campos formativos, en todas las materias. 10 total. Muchas felicidades. Y me da a conocer este papá orgulloso. Fíjate qué bonito regalo de papá, Julio. Me dice que tiene ya la costumbre de sacar 10 y sobre todo que ya desde hace cinco años está en primer lugar. Y ahora, pues ya también recibe la escolta, el honor más distinguido de la escuela, ¿no? Ser parte de la escolta. Felicidades, Oliver. Qué bonito regalo le diste a tu papá en este mes de junio, ¿eh? Ahora sí están llegando los mensajes. Qué bonito, ¿eh? Están llegando. Mientras me coordino con los mensajes, permítame usted, vámonos con música. Te presento a Soda Stereo, Persiana Americana.

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2: Soy Juan Carlos Aguilar Elías y te presento las noticias del día. Un aparatoso accidente se registró sobre la carretera federal entre Carmen y Chambotón, luego de que un tractocamión de la empresa Tres Guerras se impactara contra un autobús de pasajeros de la línea ADO y posteriormente terminara volcado sobre el mar. Pablo Gutiérrez Lázaro pidió licencia definitiva ante el Cabildo de Carmen. Esta se la aprobó por unanimidad para que pudiera registrarse en la contienda interna de Morena para ser coordinador estatal. Priscila Heredia Novelo rindió protesta como presidenta del municipio de Carmen ante el Cabildo. Al menos 10 funcionarios públicos de México, entre ellos varios postulados por Morena, se han puesto en contacto con autoridades de Estados Unidos para ofrecer información sobre otros políticos vinculados al crimen organizado, asegura una investigación del diario estadounidense New York Times. En plena presión por su deuda, Pemex designa a Elizabeth González como directora de finanzas. Soy Juan Carlos Aguilar Elías y estas fueron las noticias del día.
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6: En este momento, 11:05, 11:05. Estamos a través de Globo y tenemos ya la participación de Masha, que gracias a que volvimos a tener la conectividad con la Tibulínea, vamos a poderla presentar desde la Argentina, ¿eh? Nos colabora y nos manda su audio el día de hoy. A ver qué nos dice.
7: Buen martes.
6: Buen martes.
7: Soy Masha, la argentina más mexicana.
6: Hola, Masha.
7: El 30 de junio se conmemora el Día Mundial de las Redes Sociales, uh-huh. Una fecha que invita a reflexionar sobre el enorme poder de la comunicación digital cuando se utiliza con responsabilidad. Ajá. También es una oportunidad para reconocer a esos amigos virtuales que, aun estando lejos, llegan a convertirse en un apoyo importante en nuestras vidas. Al despedir el mes de los padres, recordemos que la tecnología también puede fortalecer los lazos familiares cuando se usa para acercarnos, sí, compartir momentos y mantener vivo el cariño, sin importar la distancia.
6: Claro.
7: Nos vemos mañana. Aleta feliz.
6: Fíjense que últimamente muchas personas, como amigo virtual, han adoptado a la inteligencia artificial. Y en algunos menesteres personales, por ejemplo, cuando no entienden algo, le preguntan a la IA y les contesta de manera lo más apegado a la ciencia, ¿no? A las cuestiones tecnológicas. El detalle es que no vayan a pensar, y eso hay que tomarlo muy en cuenta, no hay sentimientos. Entonces, de acuerdo a lo que le preguntes, la respuesta va a ser lo más apegada a la realidad, pero sin el tacto humano, o sea, sin esa sensibilidad de poder explicar en algunos tópicos escabrosos, ¿no? Por ejemplo, si usted le pregunta alguna cuestión de salud que esté pasando algún familiar, le va a contestar lo más apegado a la realidad, pero eso sí, no espere sensibilidad. De que la cuestión de la respuesta puede ser cruda, real, y ahí es donde viene el detalle, ¿no? De que, ¡ay, caramba! Cuidado con lo que pregunta, ¿eh? Y sí, amigos virtuales, redes sociales, siempre y cuando se cuente con la conectividad, ¿no? Porque dependemos de eso. Mire que lo estamos viviendo nosotros en Ciudad del Carmen hace unos años. Nos quedamos sin energía eléctrica y muchos estaban vueltos locos, ¿eh? Porque nunca habían vivido una experiencia de quedarse totalmente sin la fuente de energía. Nosotros, pues como somos de esta generación, en Ciudad del Carmen antiguamente, cuando había muchos eventos naturales del norte, ¿te acuerdas? Se iba la luz, ¿te acuerdas? ¿No? Y hasta que regresaba, gran parte de la ciudad no contaba con la energía, entonces utilizábamos los abanicos, ¿te acuerdas? Los abanicos manuales. ¿No? Salían hasta las puertas, todo ese detalle, ¿no? Cuando llovía, no, pues aprovechábamos para salir a jugar a las que... No había, como ahora, esos tiempos, la diferencia, ¿no? Incluso se sabía que iba a haber evento de norte cuando el ruido de las máquinas de Comisión Federal de Electricidad, ¿te acuerdas? Aquí cerquita de nosotros se escuchaba la planta, así se decía. Y decíamos, no, pues va a haber evento de norte, ¿te acuerdas? Pero bueno, cosas que pasan. Actualmente ya no se oye eso porque esas máquinas ya no están funcionando. Ya ahora la energía se obtiene de otra forma. Sin embargo, por el rumbo de San Manuel todavía hay turbinas en las instalaciones de Comisión Federal de Electricidad. Y dábamos cuenta con Jesús Valdés González, que híjole, todo ese sector de la gente que vive en San Nicolás y en Maderas están acostumbrados al ruido de las turbinas. Es intenso, porque en la noche, en la tarde, se oye de manera muy intenso el ruido, pero aún así ya están acostumbrados. Dicen, no, pues nosotros ya estamos del otro lado, ¿no? Perfecto. Dice Tiburón, mándale saludos al señor de la chatarra, le llamé, pero no me contestó. Ah, vuélvale a llamar, porque mire, no es el señor de la chatarra, hay también problemas de comunicación con las líneas telefónicas. Marca su número y de repente te manda buzón, o de repente te dice que está ocupado, o de repente... no entra la llamada, ¿no? Así sucede ahorita con las líneas telefónicas. Muchos ya estaban atribuyendo que porque ya se acababa el tiempo de registro de las líneas, ya te estaban bloqueando. A ese grado. Pero bueno, ¿qué tenemos, Julio? 11:10, máquina del tiempo. Vámonos a la máquina del tiempo para presentar un buen tema.
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6: Bueno, vamos a presentar hoy en La Máquina del Tiempo. Pocas canciones han logrado unir al mundo como una de ellas que se llama Macarena, lanzada por el dueto Los del Río. Esta melodía española rompió fronteras durante los años 90 y gracias a su inconfundible coreografía fue número uno en muchos países. Protagonista de bodas, fiestas, graduaciones, eventos deportivos. Incluso quienes no hablan el español conocen los pasos de esta canción. Macarena se convirtió en un fenómeno cultural que generación tras generación sigue poniendo a todos de pie y a todos hace bailar. Te la ponemos para este martes 30, dedicada para los papiringos, Los del Río, Macarena.

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0: Estamos de vuelta en el micro. En este momento son las 11:23. Muchas gracias, público, por todos los mensajitos que nos están enviando, por todos los saluditos. Y ahora sí, 938-128-4705. La Tibulínea activada en este momento en que estamos luchando también por activar nuestro monitor. Y bueno, qué cosas de la tecnología, ¿no? Tengo por acá mensajes, una buena cantidad de mensajes. Gracias, gracias, gracias. Usted se preguntará, ¿por qué anunciarse con el tiburón, ¿no? A ver, escuchamos la voz, el testimonio de alguien.
1: ¿Qué tal, don Tibo? Buenos días. Acá el señor La Chatarra anunciándose con usted, invitando a la gente para que se anuncie su negocio, chico, pequeño, grande, con usted, para que esté en buenas manos, en buenas recomendaciones, como es la mejor estación, la 101.3 Globo, que no se van a arrepentir, va a ver que va a haber muchos beneficios, muchos cambios. Se los digo de antemano, de corazón, anúncese con el mejor, si quiere ver buenos resultados, con Globo, con el Don Tiburón. ¡Aleta feliz!
0: ¡Órale! ¿Escuchó usted? Es el señor de La Chatarra, el Junior. ¡Qué bárbaro! Que nos dice, ¿por qué anunciarse en Globo? Pues porque acabas a tener buenos beneficios de Estación del Momento. Globo, con el señor Tiburón. Muchas gracias, ¿eh? Para usted, señor Valdés, gracias. Él es patrocinador nuestro. Y ahí está la constancia del por qué anunciarse con nosotros, ¿no? Y cuando la recomendación va de boca en boca, Julio, estamos del otro lado, ¿no? Yo puedo decirte, no, pues acá en Globo.

0: te ofrecemos. No, no, no, no, no, no, no. La neta del planeta, la realidad, ya la escuchó usted de viva voz de uno de nuestros patrocinadores. ¿Qué dice el público?
1: Buenos días, tiburón. Saludos y bendiciones para todos. Estamos escuchando las movidas del tiburón desde la colonia centro. Gracias. La familia Rosario Damián. Aleta feliz.
0: Aleta feliz. Y es que estos audios que paso, que comparto con ustedes, dan el respaldo de que es una estación que sí se escucha, ¿no? No como otras que dicen, no, pues acá tenemos tantos watts de potencia y nos están escuchando cobertura en todo el sureste. Y la neta del planeta, cri, cri, cri, cri, no están escuchando la radio. ¡Tiburón! Mándale un saludo a la familia Galmich. Te estamos escuchando en la colonia obrera. A Hellman, saludos para ti. Buenos días, saludos. Gracias, familia Galmich. Allí en la colonia obrera. Qué gusto, ¿eh? Saber que nos están sintonizando. ¿Quién más? ¿Quién más? En Manigua, tiburón, ando haciendo mis mandados y escuchándote. Cargo mi chícharo en la oreja, sintonizando Globo. Ayer, ¿por qué no estuviste en el programa? Oh, pues me va a preguntar, ¿o qué? Bueno, tengo por acá Francisco Argáez, me manda pues algo de Facebook. Luego lo checo porque estamos atendiendo el changarro. Francisco Argáez, gracias. Un avión con decorado de tiburón. Qué padre, ¿no? Saludos al contador Orlando Juárez Lázaro. Gracias, ya recibimos tu mensaje y de verdad, muchas gracias. Estamos en comunicación. Gaby Luis Hernández, buenos días, señor Tiburón, desde Cárdenas, Tabasco. Dios nos bendice. Saludos, dice. Se oye usted un poquito afónico. Un poquito nomás, ¿no? Ándele, pues. Dice por acá, Tiburón, Tiburón, desde Guanajuato, te mando una postal. Estoy escuchando a través de la aplicación de Globo. ¡Uy, sí! A través de la aplicación de Globo sí nos pueden escuchar. A través de TuneIn Radio sí nos puedes escuchar. En emisoras.com también nos puede escuchar. A través de estos medios, por la internet, usted nos puede escuchar. Donde sí estamos ahorita limitados, no estamos transmitiendo, es en otros medios. Por ejemplo, Facebook, ¿no, Julio? YouTube. Ok, ahorita estas plataformas sí no estamos, pero próximamente. Pero en estos otros que le acabo de comentar, sí, ¿eh? Ahí sí nos puede escuchar. María de Los Ángeles Córdoba Hernández, muchas gracias. Muchas gracias por los mensajes. 938-128-4705, la única línea activa en este programa de hoy. Después de Amanda Miguel con El Gato y Yo, ¿qué tenemos para nuestro público? Los pedacitos. Propuesta para el tocadiscos, Cristina Aguilera. Dos temas. La número uno.
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0: Tremenda rola, ¿eh? Se llama Falsas Esperanzas, Cristina Aguilera.

0: Ok, para ver la música, vamos a presentar el otro tema. El número 2 se llama Ven Conmigo.
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0: Entonces, ¿qué? ¿Cuál?
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0: Se llama Ven Conmigo, es la número 2. ¿Por cuál vas a votar el día de hoy? ¿Por la 1 o por la 2? Cristina Aguilera en las movidas del tiburón. Hoy, única línea telefónica para que participes. Texto audio 938-128-4705. Es la Tibulínea. Mi número personal. Me decía por acá el señor de la chatarra. Tiburón, ese es su número personal. Sí, esta es la Tibulínea activada. Y gracias al público que hoy hizo el milagro. Resucitada también, ¿no? A ver, ¿qué dice el público? Están llegando ya los votos, ya están llegando, dice la chica Dinamita, dice buenos días, la número 2. Gracias, Austraberta Mendoza Arcos, voto por la número 2, la de Ven Conmigo, perfecto. Dice por acá, voto por la número 2, Gaby Luis Hernández desde Cárdenas, Tabasco, la número 2, perfecto. En texto me están mandando, ¿eh? Dice por acá otro mensajito, Tibu Tibu, la número 1. Quiero escuchar esa completita. Ok, si gana, con gusto, ¿eh? A ver, dice por acá, desde el camioncito. ¡Tibu! Vamos escuchándote. Voto por la número 2. Dos votos. El muchacho que me acompaña y yo. Gracias, Vero. En la unidad, amor por Carmen. Gracias. A ver, don Jesús Valdés, ¿usted por cuál va a votar? Texto, audio, dígame cuál. Al 938-128-4705 puedes mandar tu voto. Y con gusto. Vamos a un corte comercial 11:30. Regresamos.
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4: Ok, muchas gracias al señor de la chatarra que nos mandó recomendación. ¿Por qué anunciarse en Globo? Y él dice, pues por acá yo me anuncio con ellos y usted puede tener buenos resultados, ¿no? Fue la voz del señor de la chatarra que así nos dijo.
5: ¿Qué tal, don Tibo? Buenos días. Acá el señor de la chatarra anunciándose con usted, invitando a la gente para que se anuncie su negocio, chico, pequeño, grande, con usted, para que esté en buenas manos, en buenas recomendaciones, como es la mejor estación, la 101.3 Globo, que no se van a arrepentir, va a ver que va a haber muchos beneficios, muchos cambios. Se lo digo de antemano, de corazón, anúncese con el mejor, si quiere ver buenos resultados, con Globo, con el don Tiburón. ¡Aleta feliz!
4: Ahí está la recomendación. Y también nos decía el señor de la chatarra, no hombre, ¿qué nos dijo?
5: Sus órdenes.
4: A ver, ¿cómo?
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4: Imagínate, si el señor de la chatarra se anuncia con el tiburón, ahí está, ¿no? Para que vean la neta del planeta, ¿no? Hablando que esto que el otro, yo dije, ¿cómo comprobarle a los amigos comerciantes que cuando se anuncian con nosotros, nos escucha toda la banda? Pues con interacción con nuestro público. Por ejemplo, ahorita tenemos la propuesta para el tocadiscos, el público vota, escucha la propuesta y nos manda sus votos por audio.
6: Tiburón, voto por la número 2. ¿Aleta feliz?
4: ¡Órale! Un voto más para la canción número 2, que sería la de Ven Conmigo, Cristina Aguilera. Y la otra canción que está en boga, que está en votación, Cristina Aguilera con Falsas Esperanzas. ¿Cuál quiere usted escuchar? Por ejemplo, acá Esperanza Cruz Borges ya también nos mandó su voto. Gracias, licenciada contadora. Un saludo para usted. Qué buena onda que está participando. Ya mandó su voto y con gusto, ¿eh? Bueno, que esto que el otro, mientras llegan los votos, al 938-128-4705, te presento a Mónica Naranjo, Desátame.

0: ¿Qué cosas me están compartiendo el público? Muchas gracias. Un voto por la número 2. Me están dando cuenta de una situación que se vivió en la colonia Playón. Vecinos se unieron y pusieron fin a una situación que estaba suscitándose ahí por la calle 37. ¡Qué bárbaro, ¡Qué bárbaro! ¡Qué noticia! Muchas gracias por su confianza. Aquí estamos dando lectura a esta nota. Y bueno, lo que puedo compartirles es que cuando el pueblo se une, cuando los vecinos se juntan y todos en un solo sentido se abocan a preocuparse por la seguridad del barrio, de la cuadra, de la colonia, se dejan de presentar situaciones con gente que la verdad no tiene ni oficio ni beneficio, como dijeran por ahí, ¿no? Qué bueno, felicidades a todos los vecinos del Playón, ¿eh? Felicidades, es lo que puedo comentar. No voy a decir la nota, para no entrar en detalles, pero lo que sí puedo decir es que los vecinos del Playón se unieron y pusieron fin a una problemática. Dieron a conocer que estando unidos pueden atender cuestiones de seguridad, ¿no? Que mientras los patrulleros van ahí refrescándose en el climita de la patrulla, los vecinos sí hacen lo que ellos deberían de hacer, ¿no? Muchas gracias, vecinos, y gracias por compartirlo. Gracias por la confianza. Tiburón, mi voto por la número 2. Ok, otro voto por la número 2. Son las 11:42 en este momento. Terminamos con la votación. Llegó otro voto. A ver, dice por acá. ¡Ay, caramba! Hasta me dan la pauta, la imagen, el respaldo. Oye, no puede ser, es un chamaco el que ocasionó esta noticia. ¡Qué bárbaro, Y digo chamaco en la plenitud de juventud, ¡Qué bárbaro! No. Se supone que está en una edad en que debe estar ocupado, preparándose académicamente, haciendo algo por su vida para que el día de mañana pudiera servir a los demás. Y no, al contrario, anda haciendo cosas que no debe. Pero los vecinos del Playón pusieron la solución. ¡Felicidades, vecinos! Y lo comento así, cuando los vecinos se unen, nada puede suceder. Porque todos en comunicación, unidos, pendientes, cuando vean algún sospechoso por su cuadra, por su colonia, por su calle, pues no, hay que estar ahí vigilantes. Vecinos, felicidades. En el Playón sucedió. Muy bien, equipo, muy bien. Bueno, dice por acá, tiburón, un voto por la número 2. Se acabaron los votos. Vámonos con la canción ganadora, Julio. ¿Cuál es la que más votos tuvo el día de hoy? Presenta.
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4: En este momento el tiempo transcurre 11:50. Prepara tus oídos, sí, tus orejas se merecen lo mejor en audio. Y vamos a presentarte la terapia auditiva. Me dice Julio César Méndez Ramírez que si la tenemos lista en las tornamesas es Santana Smooth. Enjoy the music, remember the time, 11:50.

0: Qué bonito fondo, ¿eh? Qué bonito fondo. Estamos aquí en las Movidas del Tiburón, número 315. Hoy es el programa 315 al aire. Muchas gracias al público que hizo la magia. Mensajitos, votación y todo lo que pues tenemos aquí en el programa, ¿no? Tibulínea activada. Muchas gracias al público. Y bueno, tengo por acá chisme. A mí no me gusta el chisme, pero les cuento, les comparto que la tabasqueña sigue dando de qué hablar. Sí, así como lo escuchas, la tabasqueña Fátima Bosch continúa dejando huella dentro y fuera de México. Tras conquistar la corona de Miss Universo, su imagen ha sido inmortalizada en murales en El Salvador, en la Unión Americana, en Estados Unidos de Norteamérica. Han hecho murales con su imagen como símbolo de liderazgo e inclusión. Ahora ¿saben dónde fue? En su propia tierra natal, la que le rinde homenaje, en Teapa, Tabasco, fue develado un nuevo mural que celebra el orgullo de ver a una de sus hijas convertirse en la cuarta mexicana en conquistar el universo de la belleza. La obra ya se perfila como un nuevo atractivo turístico y como un recordatorio que los grandes sueños también nacen en la magia de los pueblos pequeños, ¿eh? Pues ahí está, mis amigos, otro mural dedicado a Fátima Bosch, Miss Universo, que sigue dando de qué hablar dentro y fuera del país. Orgullo, no solamente mexicano, orgullo mundial, porque esta chica se ganó el corazón de muchos y de compañeras incluso en el certamen, ¿no? Ahí precisamente por ese don de la empatía. ¿Qué tal la canción Terapia Auditiva, eh? ¡Ay, caramba! Santana Smooth. Y bueno, pues ahí está. Hoy sí no podemos presentarle las mañanitas. Estamos limitados, pero agradecemos el detalle de que nos manden sus mensajitos. Me piden saludar. Esperanza Cruz Borges me pide por acá un saludo muy especial. Claro que sí, con gusto y con placer. A ver, checamos. Ayer no estuvo el tiburón de la radio, pero dice, para felicitar a mis hermanos gemelos Pablo y Pedro Cruz Borges, que el día de ayer fue su santo. Dice, le escuchamos como todos los días en la 36. Aleta feliz, saludos. Ayer fue el día de los Pedro y los Pablo. Órale, muchas felicidades entonces para estos hermanos de parte de Esperanza Cruz Borges. Me mandaron un audio. A ver, vamos a checar qué dijo el público. Desconecto mi monitor para poder escuchar la voz de alguien que nos mandó su audio y que gentilmente nos hizo llegar. A ver, vamos a escuchar. Hola. A ver, no se escucha, ¿verdad? No se escucha. Ahora sí.
1: Buenos días, tiburón. Buenos días. Aquí escuchando las movidas del tiburón. Gracias. Y para mandar saludos, ajá, a mi Renatita, que ya le entregaron sus calificaciones. Órale. Salió con 9.4. Ajá. Ya recibió también la escolta.
0: ¿9.4?
1: Y a mi nieto también, que está en la prepa, igual, él exitó todas sus materias también, ya desde cuando está, ya tiene 2-3 semanas que está afuera.
0: Sí.
1: Y okay, felicitarlos, son unos niños muy estudiosos. Y
0: claro,
1: yo doy gracias a Dios que sigan adelante así.
0: Así es.
1: Bye, tiburón, que Dios te bendiga a todos los que nos están escuchando.
0: Gracias. Saludos al señor Eric Hernández. Nos escuchan allá en sus laborales, junto a su computadora. Muchas gracias. Pues ya nos vamos, Julio. 11:59. Pásenla bonito. Sigan escuchando Globo.

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2: Soy Juan Carlos Aguilar Elías y te presento las noticias del día. Un aparatoso accidente se registró sobre la carretera federal entre Carmen y Chambotón, luego de que un tractocamión de la empresa Tres Guerras impactara contra un autobús de pasajeros de la línea ADO y posteriormente terminara volcado sobre el mar. Pablo Gutiérrez Lázaro pidió licencia definitiva ante el Cabildo de Carmen. Esta se la aprobó por unanimidad para que pudiera registrarse en la contienda interna de Morena para ser coordinador estatal. Priscila Heredia Novelo rindió protesta como presidenta del municipio de Carmen ante el Cabildo. Al menos 10 funcionarios públicos de México, entre ellos varios postulados por Morena, se han puesto en contacto con autoridades de Estados Unidos para ofrecer información sobre otros políticos vinculados al crimen organizado, según una investigación del diario estadounidense New York Times. En plena presión por su deuda, Pemex designa a Elizabeth González como directora de finanzas. Soy Juan Carlos Aguilar Elías y estas fueron las noticias del día.
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0: Te da la hora. 12 del mediodía con 42 minutos.

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Muy buenas tardes, Ciudad del Carmen, ¿cómo están? Bienvenidos sean todos ustedes a Estudio 101.3. Soy Juan Pablo Guerrero y los voy a estar acompañando hasta las 2 de la tarde. Tenemos muy buena música como la que acabamos de escuchar en estos momentos. Y bueno, vamos a hablar de lo que está aconteciendo en estos días, de la justa mundialista, porque no podemos decir la palabra esa porque la Fafi se pone... se pone romántica la Fafi, pero híjole, qué partidazos han habido de 16avos de final. Hasta ahorita, de todos los partidos que han habido, solamente dos se han decidido en tiempo regular, que es el de Canadá contra Sudáfrica, que ganó Canadá 1-0, y el que acaba de terminar hace unos minutos, que fue Noruega contra Cabo Verde. No, Costa de Marfil. Están negritos igual. Oye, contra Costa de Marfil, adiós, Guerrero. Oye, contra Costa de Marfil, ¿qué ganó Noruega? 2-1. Pero de ahí, ayer estuvo cardíaco. Antier también, con Brasil y Japón. Por eso te digo que fue ayer. Antier fue el de Canadá. Ese de Brasil contra Japón, hijos de los japoneses, yo creí que sí iban a dar la sorpresa, porque todo el primer tiempo estuvieron sobre los brasileños. Y en el minuto 96, Brasil gana 2 goles. Comenzó ganando Japón, luego a Brasil le costó trabajo para poder empatar. Y ya en el minuto 96, obviamente, de tiempo complementario, mete el segundo gol. ¡No, hombre! Cardíaco lo que le sigue. De ahí nos pasamos al de Alemania. Bueno, sí, le atiné al de Japón. Tu carnal también le atinó al de Japón. Creo que fue el único que le pegamos. Alemania contra Paraguay, dijimos... Tranquilamente Alemania le gana a Paraguay. No manches tu vida. Los 90 minutos. Pues quedó 1-1. Los 90 minutos. De ahí, los tiempos extras. Se vienen los penales. Y qué barbaridad de penales. Ganó Paraguay 4-3. 4-3. Y de ahí, el de Países Bajos contra Marruecos. Yo malamente dije, ese estuvo perro ese partido. No era penal, exactamente. Aplaudimos a los marroquíes porque no era penal. 12 años después, que lloren. 12 años después, los marroquíes vinieron a hacernos justicia porque no era penal. Y de hecho... ¿Quién fue Marruecos? Creo, no me acuerdo quién fue que puso. Pues Marruecos. No era penal. Gracias, México. Y no sé qué tanta cosa. Sí, no. Ese partido también estuvo muy bueno. Se fueron. Sí, claro. Es que el público mexicano es una chulada de verdad. Es una chulada de verdad del público mexicano. Y ellos terminaron 1-1 y se fueron a tiempos extra y de ahí a penales. Oye, como que el lado izquierdo de la portería estaba como que medio maldito, ¿eh? Porque pegaban al poste o lo paraban. O luego el portero de Países Bajos paró el penal, pero se le fue luego por las piernas. No. Total, que Marruecos pasó. Le ganó a los Países Bajos en los penales 3-2. Híjole, y ahorita, pues como les digo, Noruega contra Costa de Marfil ganó 2-1, que acaba de terminar. Oigan, vámonos a música. Esta canción está muy buena también. Escúchala bastante bien, escúchala muy bien. Y quédate en Globo 101.3.

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Continuamos en Estudio 101.3, señoras y señores. Oigan, les voy a decir una cosa. Les voy a leer un comunicado de la Federación Ecuatoriana de Fútbol. Que cuando yo lo leí así. Los que van contra México. Pero yo cuando lo leí así. Ahí te voy. Dice, comunicado oficial. Sobre algunas acciones extrafutbolísticas acontecidas en la previa al partido de 16avos de final, la Federación Ecuatoriana de Fútbol informa que ha enviado un reclamo a la organización, pues este proceder dista mucho de los principios de juego limpio, equidad y unidad de un mundial de fútbol debería representar. Por ello, la Federación Ecuatoriana de Fútbol hace un llamado respetuoso a las autoridades competentes a prestar mayor atención a estos acontecimientos y a adoptar las medidas necesarias para salvaguardar la integridad de nuestros jugadores. Ah, chingados, si ellos no van a entrar, si la gente no va a entrar a tomar el hotel donde duermen los ecuatorianos, así como entraron los ecuatorianos a la Embajada de México, eso no va a pasar. Aquí lo más que pueden hacer es con claxon, gritar, Ecuador, ya tu mamá, ¿sabes? Sí, no, o sea. Los mexicanos lo que no, o sea, la gente, el público mexicano, ellos no van a entrar al hotel a sacar a los jugadores de Ecuador. Así como el ejército y policía de Ecuador entró a la embajada de México en Ecuador. No, eso no va a pasar. Así que, mis queridos ecuatorianos, ustedes tranquilos. Y aparte están

Dios, lo voy a tener que decir, qué mala onda que nos está fallando esto para hacer un clip. Parece que son tontitos. Sí, es que sí, parecen que son tontitos. Dicen, es que la Federación Mexicana de Fútbol no libera los boletos. A ver, amigo ecuatoriano, no sé si hay aquí algún ecuatoriano, pero, a ver, amigo ecuatoriano, no sea toti-toti, ¿ok? Toti-toti. A ver, los boletos se le entregan a la Federación Ecuatoriana de Fútbol. Le entregan la FIFA, obviamente, porque FIFA es la que se encarga de vender los boletos, no la Federación. Entonces le entregan un porcentaje de la cantidad de boletos que caben en el estadio. Entonces le tocan como 8,400 boletos a la Federación Ecuatoriana de Fútbol. Ellos son los que los deberían de liberar para el público. Pero pues, normalmente se va para políticos, para la gente que por cierto no vino. ¿Cómo se llama el Noboa? No va a venir Noboa, pobrecito. No pudo venir, güey. Es que se quiere meter con Sansón a las patadas. Con México nadie se mete, compita. Casualmente no pudo. Bueno, pero a los familiares, a los amigos, a las deque, ahí se van a ir. Así que, mis queridos amigos ecuatorianos, no es la Federación Mexicana de Fútbol, porque la Federación Mexicana de Fútbol no organiza esta fiesta mundialista, sino la FAFI. Ah, sí, no, hay personas que desde hace 2 años están comprando sus boletos, ¿cree? No saben con quién va, pero los están comprando. Así que, mis queridos amigos ecuatorianos, no sean así de que mi, ay, que nos van a salvaguardar la integridad de nuestros jugadores. Aquí lo más que les va a pasar es que les va a caer un poco de wish en el camión, ¿sabes? No como allá en Ecuador que entraron a la Embajada de México, tampoco se manchen. No todos somos iguales, ¿eh? No todos somos iguales. Así que, bueno, ya esto lo firmó la Federación Ecuatoriana de Fútbol. Me voy a música. Regreso, estamos en Estudio 101.3.

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Una de la tarde con 38 minutos. Continuamos en Estudio 101.3. Oigan, y que al Aldo de Nigres lo empination, bien rication en la ciudad de Mexication. ¿De qué se trata esto? Bueno, pues Aldo de Nigres sale en sus redes sociales, es decir, es que me empinaron, yo ni siquiera tenía ganas y pues ahí les va. Él, en un hotel de la Ciudad de México, en el restaurante, en la parte de abajo que se llama Norse, del restaurante, que es de este chef, ¿cómo se llama? Salvae, el que, ajá, Salvae, el, bueno, ese chef es de él el restaurante. Entonces él dice, no, pues yo ya me había comido en el cuarto mi pollito y mi arrocito, pero unos amigos le hablaron, ay, que estamos aquí, reservación en el restaurante, y también por mamador, porque no se le puede decir de otra forma. Pues dijo, sí, sí voy, pues me echo un salmoncito, ahí todavía dice esto, me echo un salmoncito y un suerito, ¿cuánto más te puede costar? 2,500 pesos, hijo de tu... Bueno, el asunto es que este cuate baja... Y dice que ahí estaba el chef, llega Aldo de Nigres y que la gente se empezó a acercarse para pedirles fotos. Y el chef, este vato es conocido, este vato lo conoce. La gente pues llega, le pide fotos y él, pues, buena onda, se las toma. Y que el chef se acerca y le dice, oye hermanos, tu carne va por mi cuenta. Ustedes nada más pagar los chupirules. Ah, bueno, pues dijo, no, pues órale. Si la va a disparar el chef de la sal, pues no hay bronca, y nosotros el chupiro, pues ahí va. Piden la cuenta y les llega una cuenta de 36,000 pesos. ¡36,000 pesos! Y este brother dice, pues es que se supone que nos las iban a dar de agratán, pero pues no, fue el gancho que agarró este cuate, y que los meseros se acercaron y le dijeron, es que este cuate es así, o sea, te va a decir que te la da, pero te la da, pero completita, pero en la cuenta. O sea, y en lugar de ponerte un corte ahí normalón, te va a poner un corte que te cueste 16,000 pesos, ¿sabes? A un corte, o sea, yo dije el precio así, nada más por decir, 17,000 pesos un corte. Espántame, panteón. Entonces, imagínate, sale el Aldo de Nigres y dice, ay, para que no las vayan a empinar ahí en este restaurante que se llama Norset, por favor, no las vayan a empinar así como me empinaron a mí. Y luego en otro clip, o sea, corte A, Abelito y Aldo de Nigres en la camioneta, dice, güey, que me acaba de escribir el chef. Y entonces, le llamó, güey, le llamó el chef. ¿Qué habrá pasado? ¿Quién sabe? Porque ya cortaron y le dicen al Abelito, dile gracias por Empination. Y así las cosas, señoras y señores. No, pues es que si te pones a ver, esto bastante manchado. Si te están diciendo, ok, o sea, se ve que eres conocido, pues yo te disparo la carne. El otro güey de aceptar, ¿sabe? Es de allá, de los que hacen dineros así como locos. Es de allá, pues oye... Entonces, ay no, pero 40 varos con todo y propela. Digo, porque los meseros no tienen la culpa, o sea, ellos estaban haciendo su chamba. Sí hay algunos meseros que te meten truco y te hacen tontera y media para que pidas más. Bueno, pero esto sí le dijeron, no, güey, es que este brother así es su modus operandi. Así las cosas, señoras y señores, en este restaurante que se llama Norset. Y bueno, contexto de hace rato de lo de la Federación Mexicana de... Perdón, Federación Ecuatoriana de Fútbol. El contexto de hace rato es que chorro de gente estuvo afuera del hotel echando cohetes, echando voladores, las motos, música. Pero es todo lo que va a pasar. Es lo único que les va a pasar. Y que prueben también el chile nacional. Ay, ojalá, güey. Ay, güey, sí, la neta sí estoy preocupado. O sea, viendo los resultados como han estado, viendo a Países Bajos, viendo a Alemania. Ay, güey. Pero yo sé que México tiene que ser como un Noruega, caray. Como un Noruega tiene que ser. Mira, una mezcla entre Noruega y Brasil. Bueno, nada más Noruega. Y Francia, híjole.
El que sí quiero que pierda así de plano, se los digo, ¿eh? Y me caía bien, pero ya dije, no, ya, que pierda, o sea, que pase algo, no sé. Que Cabo Verde se convierta en Hulk, así, verde, verde, y que le gane Argentina. Tengo unas ganas de que ya quede fuera de Argentina para callarle luego el mendigo hocico a todos los argentinos. De veras, por Dios. Vámonos con música y regresamos. Ay, güey, ya regresamos para despedir en Estudio 101.3.

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24: Estamos llegando a la parte. Oye, güey, me bugué. Me bugué bien feo. Estamos llegando a la parte final de este programa. Gracias, en verdad, a todas las personas que estuvieron acompañándonos a lo largo de 60 minutos musical. La pasamos bastante bien con las cosas de la fiesta, la justa mundialista. Lo que está pasando con... Lo que pasó con el de Nigris. Lo que le hicieron a la selección de Ecuador, que no los dejaban dormir, lo de la Federación de Ecuatoriana de Fútbol, de que papi Fafi, por favor, oye, ya les dijimos, nosotros no somos como ustedes, que ustedes llegaron a la mala, a la embajada de México en Ecuador, nosotros lo más que hicimos fue llevarles serenata, ya, hombre, supérenlo. Ay, no, que la federación no nos da los boletos. No es la federación mexicana de fútbol. Es la de ustedes, que la FIFA ya se los entregó a su federación. Ay, que están muy caros los boletos. ¿Quién les manda a ser jodidos? Ay, sí, ¿no? Como si nosotros fuéramos a todos los partidos. No, pero, la verdad. Hay personas que desde hace 2 años están comprando los boletos porque saben cómo está el asunto. No, pues... Están caros, güey. $2,500 y en reventa hasta 5, 10 mil, 20 mil dólares. No puede ser posible, ¿eh? Cañón. Pero, pues ahí está, compren los de $20,000 y cállense los seco. Pues sí. Vámonos, mi querido Edwin Escobar, en los controles técnicos. No le cambies porque llega Romina Valladares de 2 a 3 de la tarde en Vespertino 101.3. De ahí va a estar nada más y nada menos que David Faitelson, Memo Schutz, Carlos El Zarilar, el Burro Van Ranking en MBS Deportes. De 3 a 4 de la tarde, a las 5 de la tarde, ¿qué onda con la luna? Y a las 7 de la noche, Tres Patines. Ah, pero primero aviéntense los 15 minutos de Tres Patines. y ya después se pueden ver Ecuador, México-Ecuador, y ya terminando, pues regresan con nosotros al Globo porque tenemos muy buena programación musical para todos ustedes. Y Juan Pablo Guerrero, tu locutor favorito en la estar, es un programa más, un programa menos, quién sabe, diciéndote gracias. Adiós.

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2: Estas fueron las 4 del Jaguar.
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0: 14:02 p.m. Muy buenas tardes, Ciudad del Carmen, Campeche. Soy Romina Valladares Ceja, transmitiendo en vivo ya y directamente para todos ustedes. Le voy a decir en vivo, en control remoto, de la forma más directa que usted pueda tener, a excepción de internet, porque los señores de la red, pues de la fibra óptica, Telmex y todo lo que pueda imaginarse, hasta la Comisión Federal de Electricidad anda aquí, ¿verdad? Todas las paraestatales que usted tenga conocimiento andan por aquí arreglando, reparando, y bueno, mientras todo sea para bien, muchísimas gracias a los trabajadores. No estamos transmitiendo en estos momentos en redes por esta situación, pero estamos a la antigüita, ¿no? A la antigüita, como nos conoció usted desde hace muchísimos años. Aquí estamos en vivo y en directo a través de las ondas hercianas, transmitiendo, como usted ya lo sabe, desde la calle 22, esquina con la 43, precisamente donde se escribió la historia de la radiodifusión en Ciudad del Carmen, Campeche, y por supuesto que dejó huella para el estado. Soy Romina Valladares Ceja, gracias por estar con nosotros en este martes 30 de junio. Hoy sí traje mi camiseta verde de la selección. En los partidos anteriores no la traje, espero no darle mala suerte a México. Sí, mi querido operador, el señor Don Edwin, está Edwin Escobar, ¿verdad? Está con nosotros aquí, perfecto, grande apoyo el que tiene siempre para nosotros en el noticiero. En la producción, Juan Pablo Guerrero. Hoy traje la verde. ¿Qué partidos los de ayer? ¿Cómo viste, Edwin? Tremendo los partidos ayer, emocionantes. Alemania, bye bye, y por Paraguay no hay enemigo pequeño, ¿eh? No hay enemigo pequeño. Me dolió mucho el de Holanda. ¿Qué le vamos a hacer? Pero el equipo de Marruecos, la selección de Marruecos, ganó, luchó, dio una demostración, una cátedra de lo que es pelear por el triunfo, ¿no? De verdad, y pues así pasó. Me dolió Holanda, me dolió Países Bajos, pero bueno. Este mundial, como son nuevas generaciones, ¿no? Nuevas generaciones de talentos, de jóvenes, de coaches inclusive, pues todo puede pasar. Todo puede pasar. Lo único que sigue pasando es que Messi mete goles, pero que da gusto. Como hace, ¿cuántos mundiales lleva Messi, usted, don? ¿Seis mundiales? No, hombre. ¿Y cuántos? Sí, cinco mundiales, imagínese, y con fresco como lechuga, como si nada. ¿Qué tienen los pies de ese hombre? Pero bueno, hoy es el partido de México, vamos a desearle la mejor vibra, todo lo positivo. Estamos seguros de que va a ganar, porque va a ganar. Hay pique con la selección de Ecuador. Usted deje el pleito para un lado, que todo sea energía positiva y que se concentren a ganar. Pues ya sabe que luego de México le dicen de todo, exacto, le dicen de todo. Algunos y luego nos terminan amando, así que no se me mortifique ni se preocupe por eso. Lo que sí es que un gran cariño de parte de muchos países, de personas, escuchaba declaraciones ayer de españoles, de marroquíes, inclusive de holandeses, ni se diga, de mucha gente, ni los coreanos, los japoneses, ya está sabidísimo que disfrutan mucho nuestro país, y que bueno, además nuestro México, nuestra población se está portando a la altura, está confirmando que somos más los buenos, que nos gusta mucho ser buenos anfitriones. Y además, de por sí, nuestro país, con la belleza natural que tiene, pues ya con eso están bien servidos. Así que muchos mundiales así, y que, pues a pesar de los conflictos que hay en diferentes partes del mundo, inclusive la propia realidad que tenemos en nuestro país, sirva el deporte para dar esa parte bonita, esa parte positiva, que nos hace recordar al ser humano que somos tan frágiles, pero que también podemos ser buenas personas. Son las 2:10, vámonos con información más importante y de regreso a la realidad. La Suprema Corte de Estados Unidos frena intento de Donald Trump de eliminar la ciudadanía por derecho de nacimiento. La presidenta de México, Claudia Sheinbaum, confirma que mañana 1 de julio, día clave para determinar la vigencia y revisión del Tratado Trilateral de Libre Comercio. ¿Qué es lo que podría pasar? Que Estados Unidos, aunque todo indica que ya no reanudará este tratado, pero mañana tendrá una reunión las delegaciones de Estados Unidos, de Canadá y de México, conforme lo habían acordado. Será un día determinante. En caso de no prorrogar 10 años más este tratado, sería que estuviera viviendo las últimas horas en estos 10 años, pero de aquí a 10 años pueden pasar muchas cosas, ¿no? Entonces, ¿para qué nos preocupamos? El gobierno federal investiga acumulación de medicamentos caducos, esto en el Hospital Infantil de México, asegura su director Federico Gómez, pero además de esto podría ser una campaña a nivel nacional la revisión de estos medicamentos que ya no cuentan con vigencia. En más información, las noticias no dejan de ser tristes cuando hablamos de Venezuela. 1,943 muertos confirmados por sismos en Venezuela y 6,461 personas han sido rescatadas. Precisamente fallece uno de los trabajadores heridos en la explosión del taladro petrolero de la empresa petrolera precisamente de Venezuela. Recordará también esas imágenes que estuvieron circulando en internet mientras estaban realizando un rescate. Hubo una explosión y sí, lamentablemente un trabajador falleció en ese incidente. Estados Unidos e Irán no sostendrán diálogo directo. Esto a nivel en Doha, una incertidumbre está estancando el acuerdo de paz duradera en este conflicto. A su vez, las conversaciones entre Cuba y Estados Unidos no muestran progresos, afirma el canciller Bruno Rodríguez. Irán desmiente a Donald Trump, niega reunión de alto nivel en Qatar. También en información, pero de nuestro país, le comento que continúan los registros de los diferentes aspirantes a puestos de elección popular, especialmente hacia las gubernaturas de los estados, como llaman, a través de los partidos del Partido del Trabajo, del Partido Verde Ecologista de México y de Morena, los llamados coordinadores estatales de la transformación. Y en la capital de la República, Claudia Sheinbaum condecora a guardias nacionales por operativo en Teotihuacán. Decomisos y actos de honestidad son resaltados. La Guardia Nacional está haciendo historia por la seguridad del país, afirman. 2:13, vámonos directo con lo que hay en información internacional.
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0: Son las 2:13, las 2:13. Hoy es 30 de junio. Hoy es el último día de este mes, ya despedimos a junio. Y recuerde que los veo muy contentitos, aquellos que no registraron su línea celular, pero sí los veo contentitos porque definitivamente habrá una prórroga para el registro de las líneas telefónicas. Dependiendo del número, sea usted muy pendiente, dependiendo del número con que termine su número telefónico, este sería el plazo que tendría usted. Por ejemplo, si termina con 3, sería hasta el 15 de agosto y así consecutivamente, ¿no? En unos momentos más, antes del cierre de esta emisión, le daremos a conocer qué día le toca. Decían que hasta octubre, no todos hasta octubre. Hay algunos que el primer plazo es en el 15 de agosto. Los números que terminan con 3, eso sí está confirmado. Y bueno, en un momento más le iré comentando. Si gusta, envíenos un mensaje al 938-123-5196 y le iré diciendo con todo gusto qué día, hasta qué día tiene usted de prórroga. Regístrelo. Yo sé que no nos gusta, pero pues para qué. Sobre todo hay algunos que dicen, no, pues yo compro otro celular y otro número y en el mercado negro. Y no fomente la delincuencia. Ahora, si usted quiere proceder con la parte legal, yo creo que también se pueden amparar. Hay muchas cuestiones que podrían suceder. Pero recuerde que si usted tiene ahí sus aplicaciones, las de uso diario, que si la beca Rita Cetina, que si están ligados o vinculados los teléfonos con su sistema bancario, no sea la de ánimas que vaya a tener una sorpresa negativa, ¿no? Pero pues finalmente la decisión que nos gusta, la medida, no nos gusta, pues no nos gusta compartir. Que a lo mejor ya estamos más revisados y registrados y espiados, pues también, ¿no? ¿Desde cuándo? Yo creo. Pero bueno, 2:15. Vámonos a un corte, si le parece, regresamos de lleno con la información.
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5: De la tarde con 18 minutos, las 2 de la tarde con 18 minutos. Vámonos de lleno con la información más importante en esta tarde. Quiero comentarle a usted que, bueno, recordará usted que Estados Unidos, mejor dicho, Donald Trump, desde que llegó a la administración, firmó diferentes decretos, ¿no? Decretos que estarían en vigor de inmediato desde el momento que asumió el poder, entre cuales desde la continuidad del muro, el tema de que la persecución contra migrantes, muchas situaciones, inclusive de temas bélicos en Medio Oriente, en fin. Uno de ellos fue precisamente el que buscaría eliminar la ciudadanía por derecho de nacimiento allá en Estados Unidos, y esto afectaría a millones de personas que decidieron tomar Estados Unidos como una vía ante la falta de oportunidades en sus naciones de origen. Pero hoy, la Suprema Corte de Estados Unidos rechazó la orden ejecutiva del presidente Donald Trump, que intentaba redefinir la cláusula de ciudadanía por derecho de nacimiento, esto correspondiente a la 14ª enmienda, la que habría negado la ciudadanía a los niños nacidos en Estados Unidos de padres que se encontraban en el país de forma ilegal o temporal. La decisión, en consonancia con la interpretación judicial tradicional de la 14ª enmienda, se produce en el último día de un periodo de sesiones de la Suprema Corte allá en Estados Unidos, que se ha centrado en las amplias pretensiones de poder presidencial de Donald Trump y que en general ha fallado a su favor. En una decisión de seis votos contra tres, la Suprema Corte, presidida por el juez presidente John Roberts, afirmó que los niños nacidos en Estados Unidos están sujetos a la jurisdicción de los Estados Unidos y son ciudadanos desde su nacimiento en virtud de la 14ª enmienda. Este fallo ratifica más de un siglo de precedentes legales, incluido el caso histórico de 1898, Estados Unidos contra Wong Kim Ark, quien estableció que la 14ª enmienda otorga la ciudadanía a prácticamente todos los nacidos en el país. La administración de Donald Trump ha intentado cambiar unilateralmente la interpretación de la enmienda, argumentando que el nuevo mundo de la inmigración ilegal no se ajustaba a los registros históricos, un argumento que el presidente del Tribunal Supremo Roberts debatió afirmando: es un mundo nuevo, pero es la misma constitución. Listo, no se diga más. Catorce horas, 2 de la tarde con 21 minutos. Miles realizan marcha xenofóbica en Sudáfrica. Esto para

partes de Sudáfrica para exigir la expulsión de los migrantes sin papeles, en su mayoría de Zimbabue y de Malawi, quienes están abandonando el país debido a un aumento de la ira contra la migración que desencadena ataques contra extranjeros. Bueno, y luego, a media jornada, la policía informó de algunas detenciones por saqueos, aunque indicó que las manifestaciones siguen siendo en gran medida pacíficas. Así, miles de personas marchaban al mediodía por el centro de Johannesburgo, así como en Durban, en grupos liderados por hombres portando bastones y escudos tradicionales zulúes. Lamentablemente, en Venezuela sigue la tragedia. Suman hasta el momento 1.943 personas que han muerto y 10.571 resultaron heridas por los dos sismos del pasado 24 de junio en Venezuela. Así se reportó hoy en forma oficial. El presidente del Parlamento, Jorge Rodríguez, dijo hoy martes que además en el parte oficial hay 15.866 personas damnificadas. Han sido rescatadas 6.461 personas. El caso más reciente, un niño de 12 años de edad. Si a eso sumamos, indicaron las autoridades ahí en Venezuela, si a eso sumamos los 13.400 o 13.500 personas que pudieron salir por sus propios medios o ayudados por amigos y familiares, podemos estar en una cifra de 19.861 personas que salvaron la vida en La Guaira. Esto sí nos da mucho gusto, por supuesto. La zona cero de los sismos, declaró el presidente del Parlamento, es precisamente allá en La Guaira. Y es que hay testimonios de vida y de esperanza en Venezuela. Por supuesto, la esperanza es lo último que muere. A las 7 de la mañana del lunes, los habitantes de Caracas y de La Guaira fueron golpeados por los dos terremotos de hace menos de una semana. Sintieron un nuevo sacudón que revivió el terror de las peores horas. Y sí, fue un sismo de magnitud de 4.6 grados en escala de Richter. Esto fue apenas ayer en la región capital de Venezuela. Y según el órgano sismológico oficial, tuvo por epicentro precisamente la ciudad de La Guaira, la más devastada por la tragedia. La calle en Caracas se activó a media máquina, como es el decir local. Los comercios abrieron sus puertas de forma discreta y progresiva, sobre todo los expendios de alimentos y enseres básicos, mientras la mayoría de los centros laborales acatan el decreto gubernamental que suspende toda actividad que no sea considerada esencial. A la 1:00 p.m, Jorge Rodríguez, quien es presidente de la Asamblea Nacional y quien ha fungido como vocero gubernamental para los partes oficiales diarios durante esta contingencia, comunicó que la cifra de fallecidos aumentó a 1.719 y que hasta el momento se contabilizan 5.013 lesionados. Otras 15.866 personas quedaron sin vivienda. Rodríguez dijo que 855 edificios presentan daños, de los que 189 sufrieron colapso total y 66 registran derrumbes parciales. De la cifra que no se habla es en el número de desaparecidos. Y la entrevista que sostuvimos ayer precisamente con una persona en Venezuela, con un ex residente aquí de Ciudad del Carmen, Campeche, de origen venezolano. Él está en Valencia, a, ¿qué le puedo decir? 40 minutos de La Guaira, una hora aproximadamente de La Guaira, la zona afectada. Él nos indica que los reportes oficiales allá en Venezuela que se dan a conocer es de por lo menos 70.000 desaparecidos. Imagínense, más de 800 estructuras caídas. Esto es verdaderamente devastador. Hoy y siempre, por supuesto, nuestra solidaridad y nuestro cariño con nuestros hermanos venezolanos. En otro orden de ideas, y bueno, de alguna forma relacionada, México ya sabe que siempre respalda, así como ha sido respaldado maravillosamente por la comunidad internacional, respalda a los países hermanos en tragedia. En este sentido, México dio a conocer que enviará 7 plantas generadoras de electricidad a Venezuela. La Secretaría de Marina alista el traslado de víveres. México enviará a partir de hoy 7 plantas generadoras de electricidad a Venezuela para fortalecer así la ayuda humanitaria brindada tras los sismos registrados la semana pasada en ese país. Así lo confirmó la presidenta Claudia Sheinbaum al tiempo que anunció que se prepara un buque de la Secretaría de Marina para trasladar víveres e insumos reunidos en centros de acopio. En la conferencia matutina de hoy en Palacio Nacional, la jefa del Ejecutivo explicó que las plantas de luz partirán en un avión con destino a Venezuela como parte del apoyo adicional solicitado por las autoridades de esa nación. Dos de la tarde con 27 minutos, si me lo permite, nos vamos con la información nacional.

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1: Y en Huehuetoca, Estado de México, durante el séptimo aniversario en Huehuetoca, Estado de México, de la Guardia Nacional, la presidenta Claudia Sheinbaum entregó hoy martes condecoraciones a elementos con distintos grados de esta corporación por acciones destacadas, entre ellas la neutralización de un hombre armado en Teotihuacán. Usted recordará que cobró varias víctimas, inclusive de personas originarias de otro país, el desmantelamiento de narcolaboratorios, decomisos de droga, actos de integridad y rechazar sobornos y el servicio del personal caído en cumplimiento de su deber. Sin discurso alguno, la jefa del Ejecutivo entregó condecoraciones a los guardias nacionales asignados a la zona arqueológica de Teotihuacán. Esto por actuar de manera oportuna y con estricto apego a los principios del uso de la fuerza. Durante el acto, en el campo militar 37C en Huehuetoca, Estado de México, también reconocieron a personal que ha participado en importantes aseguramientos de drogas, incluidos un centro de acopio relacionado con el mayor decomiso efectuado durante la actual administración. Y 28 minutos condenan a 18 años de prisión al chofer del tráiler que volcó y mató en Chiapas a 56 migrantes. Esto en 2021. Recordará usted esta tragedia que fue verdaderamente, pues estábamos todavía en pandemia y pues todavía se da esta situación. Pues bueno, allá en la Ciudad de México, la Fiscalía General de la República obtuvo sentencia condenatoria de 18 años de prisión en contra de Isaac Juan Francisco, luego de que en 2021 perdió el control del tráiler en el que se trasladaba él a 191 migrantes, de los cuales 56 perdieron la vida al estrellarse esta unidad Tuxtla Chiapa de Corzo, allá en Chiapas. Juan Francisco fue declarado culpable por un juez federal de ser responsable de tráfico de personas agravado en perjuicio de 191 personas, ya que 56 fallecieron y 135 resultaron lesionadas. En este caso, los hechos ocurrieron en diciembre de 2021, cuando ingresó ilegalmente a territorio mexicano a los extranjeros que pretendía llegar a Estados Unidos y, en coordinación con otros integrantes de una red de traficantes de personas, ordenó al grupo abordar un tráiler modificado con respiraderos. Durante el trayecto por la carretera Tuxtla de Chiapa de Corzo en Chiapas, el conductor perdió el control del vehículo y la unidad volcó, lo que ocasionó que 56 migrantes fallecieran y el resto resultaran lesionados. Y no todo es miel sobre hojuelas y temas de mundial y la celebración y el Mundial Fest y todo esto allá en la Ciudad de México, sino que pues la vida continúa y las tragedias pues dejan huellas, y familiares de personas desaparecidas bloquean la avenida Tlalpan, una de las principales allá en la Ciudad de México, esto en protesta por crisis por inseguridad. Ni uno más, ni un desaparecido más. Familiares de personas en esta condición, activistas también participaron en el bloqueo de la calzada de Tlalpan, esto con dirección al sur, allá en la Ciudad de México, cerca de la estación del metro, la llamada estación Tlalpan también, del mismo nombre. A la zona arribaron decenas de policías capitalinos que en dos ocasiones intentaron replicar a los manifestantes entre empujones y jaloneos, por lo que tuvo que intervenir personal de la Comisión de Derechos Humanos de la Ciudad de México y de la Coordinación Ejecutiva de Atención a Víctimas. Al mediodía de hoy, los familiares y activistas llegaron a la zona con pancartas y lonas con fotografías de sus seres queridos desaparecidos, quienes demandan que se respete su derecho a la protesta pacífica y que no se les criminalice. 2:31, vamos a corte.
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1: 14 horas, 2 de la tarde con 35 minutos ya los mensajes, por supuesto, para que yo les diga cómo está la prórroga esta para vincular su línea telefónica. Y bueno, para empezar, usted puede consultar su fecha límite según el último dígito de su celular y vincular su línea. Bueno, para empezar, a ver, ponga mucha atención. Si su número telefónico termina en 0 y en 1, usted tiene, si es en cero, tiene hasta el 15 de agosto para vincular su línea, para registrar su línea telefónica celular. Si termina en 1, el 31 de agosto. Si termina en número 2, tiene hasta el 15 de septiembre. Si termina en número 3, tiene usted plazo hasta el 30 de septiembre para vincularla. Si termina en número 4, el 15 de octubre. Si termina en 5, el 31 de octubre. Si termina en número 6, su línea telefónica, tiene hasta noviembre, hasta el día 15 de noviembre si termina en 6 y 30 de noviembre si termina en número 7. Y finalmente, si usted tiene un número telefónico que termina en 8, tiene chance hasta el 15 de diciembre y si termina en 9, hasta el 31 de diciembre para vincular su línea telefónica. Las líneas prepago que hasta ahora no se han vinculado tendrán una fecha límite asignada conforme al último dígito del número telefónico, para que usted esté un poco más tranquilo, porque el plazo vencía hoy. Y seguramente, ¿cuántas de las personas que nos están escuchando, empezando por las dos personas que se encuentran en esta cabina, usted, señor Escobar, ya registró su línea telefónica? O sea, la irresponsable es una servidora. Yo sí, yo de plano digo, todavía no me he vinculado, me resistí. Sabía que iba a haber una prórroga, entonces estoy esperando que alguien haga. Pues es que no, que manda el pueblo, y el pueblo dice que no quiere. No, ni el 50%. No la registra. Ah, entonces me dejaste que yo quede aquí mal nada más, ¿verdad? No, el señor Escobar, mi compañero en los controles técnicos. Pero sí, mire, yo sí, le digo, hágalo, porque para qué nos vamos a llevar con el susto, ¿no? Y pues, sí. Agosto, le repito, 01 durante el mes de agosto, 15 y 31 de agosto. Tiene como límites, termina en 0, 15 de agosto, termina en 1, 31 de agosto. El mes de septiembre está dedicado para los números que terminan en 2 y en 3, 15 de septiembre al 2, 30 de septiembre al 3, le repito, octubre para el 4 y el 5, 15 de octubre los que terminan en 4, el que termine en número 5 será el 31 de octubre. En noviembre 6 y 7, 15 de noviembre el 6, 7 de noviembre el 7, 30 de noviembre el 7, perdón, y en diciembre el si termina su número telefónico en 8, tiene hasta el 15 de diciembre para registrarlo, y si termina en 9, el 31 de diciembre. Ahorita seguramente alguien me pregunta, ¿y si termina en cero, qué número? El primerito que le dije, 15 de agosto. Vámonos con información estatal, si me lo permite.
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1: Con 38 minutos, el arte fortalece la cultura del respeto, la inclusión y los derechos humanos en la SAFIN. ¿Qué es la SAFIN? La Secretaría de Administración, Finanzas y Planeación. Esto a través de la Procuraduría Fiscal. Inauguraron la exposición Diversidad Sexual, Visibilidad y Reconocimiento de Derechos, una muestra artística que promueve la reflexión sobre la igualdad y la inclusión y el respeto a la diversidad. De esta forma, en el marco del Día Internacional del Orgullo LGBTQ y más, con el propósito de generar un espacio de reflexión sobre la importancia de construir entornos basados en el respeto a los derechos humanos, la igualdad y la no discriminación, fue la temática central de esta exhibición. La muestra reúne obras elaboradas por personas servidoras públicas, quienes a través de la pintura, el dibujo, la fotografía y otras expresiones artísticas plasman distintas perspectivas sobre la identidad, la libertad, la dignidad humana, el respeto a las diferencias y la diversidad como un elemento que garantiza y enriquece a la sociedad. El Instituto de la Pesca en el estado entregó apoyos por veda y baja captura a pescadores en el estado y especialmente aquí en el municipio de Carmen, en Sabancuy, con la representación del director general del Impesca, Eduardo Ceballos Alejandre. El director de programas, Ulises Durán, encabezó la entrega de apoyos en Sabancuy. Se entregaron 748 despensas y 705 apoyos económicos para fortalecer la economía de las familias pesqueras durante la temporada de veda y baja captura. Sabancuy, en Sabancuy, como parte de estas acciones para respaldar al sector pesquero, se brindaron estos apoyos. Forman parte de la estrategia impulsada por la gobernadora Laida Sansores, orientada a brindar respaldo a las y los productores en la entidad. También aquí en Campeche se realizó la ceremonia del séptimo aniversario de la creación de la Guardia Nacional, ¿sí? Si usted recordará, mire, hay quienes dicen, los que saben, que este proyecto de la Guardia Nacional, de una manera u otra, tuvo una importantísima participación un campechano, nada más y nada menos que el maestro, el licenciado y maestro Renato Sales Heredia, quien fungió dos veces como Procurador General de Justicia en el estado, bueno, una vez como Procurador General de Justicia y la segunda ocasión en esta administración actual, pues fungió como Fiscal General del Estado, ¿no? El licenciado Renato Sales Heredia, en aquellos entonces cuando se crea la Guardia Nacional, hace 7 años, pues él estaba, dicen que el proyecto vino de la Comisión Nacional de Seguridad y recordará que él estaba como Comisionado Nacional de Seguridad, así que por ello la importancia de ese vínculo que hay con esta creación de la Guardia Nacional y unas especificaciones y un perfil importante, porque pues de inicio le dijeron a todos los que deseaban participar y alistarse en sus filas que tenían que tener una profesión, una licenciatura con cédula, nada de que pasante, no, licenciatura con cédula era un principal requisito para poder incorporarse a estas filas. Y bueno, como invitada de honor, hoy la gobernadora Laida Sansores San Román participó en el acto conmemorativo a este séptimo aniversario de la Guardia Nacional, donde se reconoció la labor de esta institución dedicada a fortalecer la seguridad y la protección de las familias mexicanas. Las 2 de la tarde con 42 minutos, 2 de la tarde con 42 minutos. Vámonos con más información. Fíjese usted que el nuevo secretario de Gobierno presidió la sesión del Consejo de Protección Civil e instalación de puesto de comando para la temporada de lluvias 2026. Autoridades de los tres órdenes de gobierno coordinan esfuerzos para prevenir y atender contingencias. Se tienen ya por esa temporada fuerte de lluvias y que amenaza con ser mucho mayor la intensidad de estos fenómenos. Recuerda que estamos en plena temporada de huracanes. Se tienen listos ya 511 refugios y se exhorta a la población a mantener la cultura de la prevención, con un llamado a estar preparados para prevenir, mitigar y responder con eficacia ante cualquier contingencia. El secretario de Gobierno de Campeche, Víctor Sarmiento Maldonado, encabezó la sesión extraordinaria del Consejo Estatal de Protección Civil y la instalación del puerto de comando, del puesto de comando en la entidad. Esta sesión se llevó a efecto por instrucciones de la presidenta de la República, Claudia Sheinbaum, y fue encabezada por la Coordinadora Nacional de Protección Civil, Laura Velázquez Alzúa. Como parte de la gira, precisamente de esta gira nacional para activar estos centros tácticos, priorizando los 17 estados costeros, Velázquez Alzúa presentó un análisis y evaluación de los riesgos para Campeche. Escuche usted, se informó que de acuerdo con el Manual de Obra Civil para Vientos de la Comisión Federal de Electricidad, 5 municipios se ubican en zonas con velocidades de viento entre 100 y 130 kilómetros por hora en caso de una contingencia, mientras que 8 municipios del estado se localizan en zonas con velocidades de 130 a 160 kilómetros por hora. Las de mayor riesgo son, por supuesto, lugares como el municipio de Carmen, porque pues estamos frente al mar precisamente, aunque no se me mortifique ni se preocupe mucho, porque la condición de que tenemos de ahora sí, como dice la canción de Ciudad del Carmen, es una perla engarzada, estamos en engarzadas de la laguna de términos, nos sirve de protección. Si los piratas no estaban tan, yo no los romantizo, ¿verdad? Pero no estaban tan destanteados. Ciudad del Carmen era una zona de abrigo precisamente y protección para esas grandes embarcaciones. Entonces, esto es lo que nos podría favorecer. Sin embargo, ellos puntualizan a través de la Secretaría de Protección Civil que hay 8 municipios más también que se localizan en zonas con velocidades de 130 a 160 kilómetros por hora. La titular de esta Comisión Nacional de Protección Civil detalló que de los 13 municipios del estado, aquí va, Carmen, Champotón, Escárcega y Candelaria presentan niveles de riesgo de inundación muy alto. Esto según el Atlas Nacional de Riesgos, mientras que la Comisión Nacional del Agua informó que ha registrado 5 puntos críticos de inundación distribuidos en los municipios de Carmen, Candelaria y Palizada, asociados a los cuerpos de agua de la Laguna de Términos, el río Candelaria y el río Palizada, lo que exigen máxima alerta. Las instalaciones del puesto de comando formalizado durante esta sesión activa el centro táctico encargado de dirigir, coordinar y monitorear operativamente las acciones de emergencia. Este espacio funge como instancia de coordinación estratégica y toma de decisiones entre los gobiernos estatal, federal y municipal. Son las 2:45, vamos a corte.
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1: Tarde con 50 minutos, siempre presente y puntual mi compañero Emilio Martínez en los deportes. ¿Cómo estás, Emilio? Adelante, por favor.
31: Hola, ¿qué tal, Roby? Buenas tardes, amigos de Globo 101.3 FM. Muy buenas tardes, es un gusto y un placer saludarles con toda la información deportiva. Pues hay que iniciar con lo que el día de hoy estamos viviendo, una algarabía, un entusiasmo, todo el mundo apoyando a la selección mexicana de fútbol, aunque sabemos que hay ciertos números que favorecen a México, pero Ecuador ahorita anda que no cree nadie en eso, otra era de Ecuador. Sabemos de antemano de que le hemos ganado en muchas ocasiones, pero como que este mundial está dando muchísimas sorpresas, ¿eh? Y vaya que sí, porque el día de ayer Brasil le ganó 2-1 a Japón, Alemania empató a un gol con Paraguay y Paraguay le ganó 4-3 en penales.
1: ¿Qué te parece?
31: También donde se hizo presente la afición fue en Monterrey, apoyando con todo a Marruecos. Empataron un gol en tiempo regular y luego Marruecos le ganó 3-2 a Países Bajos. Sí, recordamos, ¿no? Uh-huh. Ese penal no existente hace exactamente...
1: No fue penal, ¿no?
31: que no fue penal hace 12 años, hombre. Y miren nada más, toda la afición apoyó a Marruecos y vaya que se fueron los holandeses, ¿eh? Así que muchas cosas están sucediendo en este mundial. Y pues bueno, vamos a ver qué pasa con México el día de hoy.
1: Vamos,
31: ¿no? Pero claro, la jornada se arrancó con Noruega, que le ganó 2-1 a Costa de Marfil.
1: Y se va Francia, a Costa de Marfil, ¿no?
31: Así es, a las 15 horas se va a enfrentar a Suecia. Y pues ya saben, la hora en que ya nadie debe de estar haciendo nada, solo apoyando a la selección mexicana de fútbol, pues es a las 19 horas, ¿no? Sabemos de antemano que un Javier Aguirre, que siempre ha sido muy puntual en sus comentarios, que no hay confianza, que no hay nada que darle al rival, sino es de salir a jugar y a ganar. Nada más, no hay otra encomienda para nuestra selección mexicana, ¿no? Y sobre todo, pues con todo el apoyo de la afición, sabemos de antemano que ya está la Federación Ecuatoriana, pues ya interpuso una queja ante FIFA, porque el día de ayer no los dejaron dormir, ¿eh? Uh-huh. Un escándalo a las afueras del hotel, y imagínense usted nada más, pese que estaban resguardados y todo. Pero pues ya sabes que los mexicanos, para hacer bulla y para hacer fiesta, nos las arreglamos de manera sensacional, ¿no?
1: Pues hay una antesala ayer... política por ahí, ¿no? Yo creo que viene de eso, ¿no? Esa historia, que qué feo que la confundan con algo tan noble como es el deporte, ¿no? Pero pues bueno.
31: Definitivamente.
1: México tiene todo para ganar, creo, ¿no, don Emilio? No sé si
31: sí, sí,
1: tiene
31: los números favorecen a... Así es, los números favorecen a México. Claro que
1: pasa?
31: En la actualidad... Ajá.
1: Sí, ¿qué es lo que pasa? Que luego nos pegan cuando creemos que sí, de repente nos pegan cada sorpresa a la selección, pero esta es otra selección, ¿no?
31: Este es claro. Y también la selección de Ecuador trae jugadores importantes, 4 jugadores que juegan el fútbol europeo, y es una selección que cuesta más de los $300,000 en euros, ahí ya sabes tú, ¿no? Eso es lo que se mueve mucho en el fútbol, el billete, ¿no? O sea, está por encima de México, pero eso, sabemos de antemano que cuando se juega en el Azteca, se juega en nuestro país, la afición juega un papel muy importante, y yo creo que para todos nosotros es un orgullo, y ojalá y así sea, ver salir por la puerta grande a nuestra selección mexicana de fútbol con esa juventud que le ha dado por ahí ciertos sueños ya, que en cualquier momento pueden hacer la diferencia y todo ese tipo de situaciones, ¿no?
1: Sí,
31: así que, pues bueno, hay que disfrutarlo, ¿eh? A ver, porque ayer se hablaba, ¿eh? Del aztecazo, cuidado, ¿eh? Ay, Dios mío, ni pensarlo, sí, claro. ni pensarlo. Yo siento que va a ser como 1-0, ¿eh? 1-0, 2-0. Así, con todo, ¿eh?
1: Tú dices 1-0, ¿no?
31: 1-0, favor México, ¿eh?
1: Chance, 2-1.
31: Porque siempre, cuando se han enfrentado Ecuador y México en cualquier competencia, siempre ha sido 2-1, 3-1, 3-2. O sea, no han sido marcadores muy abultados.
1: ¿Crees que nos vayamos a penales, por ejemplo? No.
31: Uy, Dios mío, ni meternos ahí. Sabemos de antemano que para nosotros... Mortales. Eso no se nos da mucho.
1: Sí, ya sé.
31: Y lo hemos visto ahorita en el Mundial, grandes tiradores de penal hasta han fallado también. Yo siempre he dicho, sí, hasta claro. El mejor cazador se le va la liebre, ¿no?
1: Definitivo, ¿no? Y gachísimo,
31: y pues. No, y va así, muy gacho. Así que, pues bueno, esperemos que México salga por la puerta grande del Estadio Ciudad de México. Y para mañana, ya no, que para mañana, como a las 10 de la noche estemos celebrando ya ese pase a los octavos de final, ¿eh?
1: No duerme así México, ¿no? Hoy si gana la selección.
31: Ese quinto partido, que vaya cómo se nos ha dificultado, ¿eh? Pero bueno.
1: Adelante.
31: Hablando de otras cositas, vámonos a la Liga Mexicana de Béisbol. El día de ayer hubieron partidos. Los Toros de Tijuana le ganaron 4-3 a los Acereros de Monclova. Con Tijuana, 4 carreras, 14 imparables, 0 errores. Monclova, 3 carreras, 11 imparables, 0 errores. Y otro partido por ahí donde los Diablos le pegaron 10-7 a los Guerreros de Oaxaca. Para el equipo del México, 10 carreras, 2 imparables, 2 errores. Para Oaxaca, 7 carreras, 9 imparables, 1 error. Así que, pues bueno, hasta este momento los Piratas de Campeche andan en la séptima posición, ¿eh? En la séptima posición andan, ¿eh? Así es, ay, o sea, piratitas. tremendo el equipo de los Piratas de Campeche, que verdaderamente en este cierre se han mostrado de manera sensacional, ¿eh? Así que hay que esperar, ¿no? Hay que esperar. Pero bueno, ahí están los Piratas de Campeche, ellos juegan mañana, doble cartelera contra los Conspiradores de Querétaro, van de visitante, ya está demostrado que la zona sur es un... como que está un poquito más sólida que la norte, digo, sin minimizar al contrario, pero sí, ¿no? Ya lo demostraron, todos los equipos de la zona sur se llevaron todas sus series ante los rivales de la zona norte, pero bueno, sabemos que en el béisbol no se puede cantar victoria hasta que no cae el último out. Bueno, cambiando de tema, por acá tenemos estadísticas de lo que es la categoría infantil prima, sub-5. Por ahí en primer lugar andan los Panteras con 3 ganados, 0 perdidos. Por ahí andan en la segunda posición Cachorros CDC con 3 ganados, 0 perdidos. Atlético Carmelita Fútbol Club con 1 ganado, 0 perdidos. Y luego le siguen los Gallos de Belisario, Nido Águila, Santos CDC, Puma CDC con 1-0 y Atlético Carmen pues con 0 ganados, 2 perdidos. Leones del Carmen con 0 ganados, 2 perdidos, así que hasta este momento el goleador es goleadora Jordana Naomi Graniel Hernández del equipo de Cachorros con 8 unidades, ¿eh? Así que pues bueno, vamos a ver de qué cuero salen más correas en esta liga que nos ha llamado mucho siempre la atención, y pues bueno, enhorabuena. Y también tenemos por acá lo que aconteció en lo que fue el triatlón aquí en nuestra bellísima isla, pero antes tuvimos que disfrutar de un partidazo de lunes por la noche. Ayer lunes por la noche, pese al aguacero, por ahí estuvieron siempre presentes equipos que han buscado ser protagonistas en la Liga Mario Boeta Blanco, así que pues bueno, cabe hacer mención que pues siempre el fútbol 7 que se juega de manera intensificada en nuestra isla, pues se ha hecho presente. Por ahí decíamos el día de ayer que el campeón fue Parceros al ganar 6-5 un partidazo a nuestros amigos de Atlético Belisario. Y bueno, y también tenemos una invitación por acá. Descubre el campeón que llevas dentro. Forma parte de las clases gratis de ajedrez, donde podrán desarrollar habilidades como la concentración, la memoria, el pensamiento lógico, la creatividad y la toma de decisión mientras te diviertes. Así que, pues bueno, en la unidad deportiva Chechen hay clases de miércoles a las 5-6 horas. Viernes de 4-6 de la tarde. En la unidad deportiva Maderas, martes y jueves de 4-6 de la tarde. Y en la unidad deportiva Laguna de Términos, lunes y miércoles de 4-5 de la tarde. Sabemos, Romy, que el deporte es ciencia. También Carmen ha puesto en alto el nombre de nuestra sí, bella claro. isla en Olimpiadas, ¿eh? Muy así bien, que gracias. Esa es toda la información deportiva. Gracias, mil gracias por su atención. Romy, amigos de Globo 101.3, y que viva México, ¿eh? Que viva. Vamos México. Con todo.
1: Por supuesto.
31: Sale, vale.
1: Gracias, Emilio. Buena tarde. Sí, tiene que vivir México y con muchos triunfos. Vámonos al clima.
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0: Listas las condiciones meteorológicas, perdón usted, para hoy la sinopsis meteorológica en la sonda de Campeche. Las condiciones oceánicas y meteorológicas resultan favorables para las operaciones costa afuera en la sonda de Campeche. La circulación en aire asociada a un sistema de alta presión que se extiende sobre el Golfo de México y una vaguada frente a las costas de la vertiente oriental del país establecieron desde esta mañana vientos del este-sureste de 30 a 40 kilómetros por hora y una altura significativa de las olas de 0.9 a 1.5 metros, decreciendo ligeramente durante el transcurso de hoy por la tarde y que se intensificarán nuevamente entre esta noche y la madrugada del miércoles, con vientos de 35 a 45 kilómetros por hora, acompañado de posibles rachas mayores y un oleaje esperado de 0.9 a 1.5 metros de altura. Las condiciones mencionadas favorecerán cielo parcialmente nublado. Los vientos son de 35 a 45, para que lo anoten nuestros amigos de nuestros hombres de mar. Estas condiciones favorecerán cielo parcialmente nublado a nublado con probabilidad de chubascos nocturnos y mucha actividad eléctrica, así como ambiente templado a cálido y temperaturas mínimas de 25 a 27 grados y las máximas de 33 a 35 grados. Hasta estos momentos el puerto se encuentra abierto a todo tipo de navegación. Las 3:02 se nos hizo tardísimo, ya nos vamos, muchísimas gracias, quédense porque está lo buenísimo en deportes con este programa deportivo donde está nuestros compañeros el Burro Van Ranking. No tenemos hoy por el internet, bueno, ya me quitaron la emoción, pero quédense con nosotros que la música también está buenísima aquí en Globo 101.3. 3:03, nos vamos, gracias.
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5 de la tarde con 10 minutos aquí a través de Globo 101.3. ¡Ah! Acaba de llover, oigan. Pero no nos importa, no nos importa porque hoy juega México, señores. En vivo y a todo color desde Radio Globo 101.3. Ay, ustedes me lo van a perdonar, pero andamos sin Facebook otra vez. Ay, no, qué cosas. Porque... ¿Qué? Pues ni vos, ¿qué? Yo quiero llorar, pero no puedo andar llorando, ni modos. Uno se acostumbra a lo bueno. Y bueno, les cuento, o sea, ojo de buen cubero. No sé qué pasó. Le andábamos echando la culpa a los de... a los del cable, no sé qué andaban haciendo y dijimos, nos cortaron el cable del internet. No es cierto, no sé qué le pasa a nuestro modem, son cosas que ocurren con los rayos y con todo, algo así, más o menos. La verdad no me sé bien el chisme, sí. pero en esas andamos. Pero bueno, la cuestión es que por internet, bueno, por vía Facebook, que ya ven que hacemos nuestra transmisión, ay, tan hermoso, la verdad, que es estar con ustedes en contacto con todo nuestro público a través de nuestra página que es Globo Carmen 101.3. Bueno, pues ahorita no. Si usted nos quiere escuchar, escúchenos por radio únicamente, 101.3 de la frecuencia modulada. ¡Uy! Me encanta saber que me están acompañando el día. Oye, ¿ustedes creen que no sabía yo que hoy era 30 de junio? ¡No! No me acordaba. Hasta ahorita que ya sé que es 30 de junio. Pero ya se acabó el mes de junio, oigan. ¡Qué cosa tan terrible! Pero bueno, en fin, 6 meses. ¿Qué hizo usted en 6 meses? ¿Me pueden contar hoy a lo largo de este programa? Platíqueme qué hizo a lo largo de esos 6 meses. ¿Ya cumplió sus metas? ¿Se acuerdan que en enero? ¿No? En diciembre, ¿no? Que todo el mundo se pone la meta. No, sí voy a entrar al gimnasio. No, ahora sí voy a comer bien. No, ya le voy a meter duro a la escuela. No, cuéntenme qué han hecho en estos 6 meses. ¿Han cumplido sus metas? Mi nombre es Verónica Luna y soy la diva de la radio. Hoy no hay movimiento de pulserita porque ando bien cookies. Ando con una pulserita casi bien chida aquí, bien nice. Entonces no suena. Pero bueno, ustedes ya saben que cuando sueno, sueno, ¿no? Ay, ni los anillos suenan. Allá mi compañero Edwin Escobar en esta primera hora. Y espero que ustedes se queden conmigo y me acompañen a lo largo de estas 2 horas con la muy buena música que tenemos para todos y cada uno de ustedes. Por favor, quédense conmigo. Les digo que buenas rolas a través de Radio Globo 101.3, aquí sobre la calle 22 con 43. Claro, buena música solo con nosotros, porque nosotros ya comenzamos. A ver, ¿eh?

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5 de la tarde con 22 minutos aquí a través de Globo 101.3. Ay, la verdad que les mando un saludo a todos. Pónganse, por favor, una playera verde o una blanca o una roja. Muchos no encontramos la playera el día de hoy. Aunque ustedes no lo crean, ahorita no lo pueden ver porque ya les digo que no andamos transmitiendo. Pero Edwin trae un traje de china poblana. Porque no encontró su playera.

pero pónganse la de México para que usted celebre y disfrute. ¿Qué haces ahí en la cabina? ¿No deberías estar viendo el fútbol? Dice, ya dijo Claudia Sheinbaum que no había trabajo. Nunca dijo radio, jamás dijo locutores de radio. La verdad, yo también esperaba. Medios de comunicación, fuga a su casa. Y si lo dice Claudia Sheinbaum, lo hacemos porque es nuestra presidenta, pero pues no, nunca habló de los medios y ni modos. Aquí andamos. Saludos para ustedes. Linda tarde, princesa hermosa. ¡Ay! Gracias, te mando un saludo. Mira, ahí está la fotografía donde están escuchando la radio. Te mando un saludo. Abrazos. Me dice, ¿dónde vas a ver el partido? Donde sea, así, donde me dé el tiempo, donde tenga la oportunidad. Saludos para ustedes. Espero que estén bien. Traigo un dolorazo de estómago, así como que traigo nervios. Así. Traigo nervios porque no sé, estoy nerviosa por México. ¿Cuál es tu marcador, Edwin? ¿Gana? Yo 1, favor México, porque yo amo México, pero creo que con Ecuador. Ecuador le ganó a Alemania. ¿Tú crees? Dale, 9-0, con todo. Sería bueno, ¿verdad? Ay, sí, ojalá y sí, ¿por qué no? Oye, en todos lados he visto, y si sí, y si sí, y si tenemos fe, porque pues hay cosas que no hemos visto, ¿no? ¿No? Desde, qué sé yo. Entonces, bueno, esperemos que pase, ¿verdad? Que pase lo que tenga que pasar, ¿ok? Manifestemos, ¿no? Porque todo el mundo decimos, ay, vamos a manifestarlo, ok, prendan su vela, ¿no? Y ya, ojalá y se pueda. 5:26. Oigan, les cuento rápidamente, muy, muy rápido, que ahorita con las lluvias usted se va a encontrar unos animalitos chiquitos. Son escarabajos. Yo sé que usted tiene la noción de qué es un escarabajo. Y si no conoce un escarabajo, busque por ahí en Google qué es un escarabajo. ¿Por qué les digo esto? Bueno, porque se viene la época de estos animalitos. ¿Saben cómo se llaman? Con la lluvia aparecen estos bichitos y que la verdad, con la llegada de las lluvias, estos pequeños escarabajos los va usted a encontrar por todos lados, ¿de acuerdo? Se llaman cuclines, bueno, así se les conoce, como cuclines. Son unos escarabajos miniatura, muy chirris, color cafecito. Y mucha gente dice, no, pues esa es una plaga. No, señores, realmente esos animalitos son buenísimos. ¿Por qué? Porque limpian la tierra, se alimentan de hojas secas y restos orgánicos, ayudando a mantener el suelo sano y fértil. ¿Qué hacen los cuclines? Polinizan flores. Al caminar entre las plantas, transportan el polen que permite la reproducción de muchas especies, incluso algunos que consumimos. ¿Qué otras cosas hacen los cuclines? Bueno, controlan plagas. Algunas especies ayudan a mantener a raya a otros insectos que dañan los cultivos. ¿Qué puedes hacer si te encuentras con un cuclín o con un escarabajo de estos cafecitos chiquititos? No los pises. Primero que nada, no los pises. No te pican, no muerden, no nada, no te causan nada. Solamente son polinizadores que con la temporada de lluvia empiezan a reproducirse y se quedan ahí debajo de las hojitas secas, ahí quedan. Cuando empiezan a secarse es que cuando se alimentan de ellas. Y bueno, lo más importante, si tienes jardín, y si los ves por ahí, no son dañinos, no tienen problemas con las abejas, porque luego también hay unos animalitos que tienen problemas con las abejas, ¿no? Que se pelean por la florecita, por el polen y todo ese rollo. No, ellos no tienen pleito. Y bueno, para conservar a estos pequeños, pues recordemos que nosotros somos una especie más del planeta y los cuclines forman parte del planeta, así que por favor no los mate. Sobre todo porque fíjense que ayer, llegando a mi casa, a su casa, a la casa de todos ustedes, vi a mi perrita que estaba enloquecida, así, pero no alcanzaba yo a ver qué era lo que andaba por ahí, y vi que era un cuclín, ¿no? Entonces ya con tranquilidad agarré a mi perrita para que no matara al cuclín, y entonces ya, no sé, con una cartoncito que había por ahí, pues ya lo saqué del área donde estaba mi perrita, lo puse ahí en un jardín que está enfrente y pues ya. Pero de esos animalitos o esos escarabajitos nos vamos a estar encontrando, así que por favor no los

0: Obviamente ellos junto con las abejas van a salvar el mundo. 5 de la tarde con 29, estás con nosotros en Globo 101.3.
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0: 5 de la tarde con 38 minutos aquí a través de Globo. 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La verdad que yo les invito mañana desde las 5 de la tarde, se queden con nosotros aquí a través de Globo, porque siempre tenemos algo padre para todos ustedes. ¡Ah, qué cosa tan bella! ¡Tengo mensajes! ¡Uy! Quiero enviarle un saludo bien grande a mi buen amigo Héctor y a su niña hermosa que, ay, cuando tienen el tiempito, bueno, Sofi siempre me envía audios y aquí dice Sofi.
1: Hola, dedito, ¿cómo estás? Aquí escuchándote como todos los días. Ay, ¿cómo niña estás? ¿Me puedes mandar un saludito a mí y a mi papá? De parte de mi papá, y a mí ya me van a entregar con mi mamá ahorita. ¿Cómo estás? Adivina quién va a ganar. ¿Quién va a ganar México el partido? México, va a ganar México. Como todos, cuando compiten con todos los países. Con todos. Nos vemos,
0: Benito.
1: Bye.
0: Oh, te mando un saludo, mi bellísima Sofi. Me encanta escucharte. Y sí, la verdad que sí. Toda nuestra fe y energía, buena vibra y brillitos para la selección mexicana. Te mando un beso, mi muñeca hermosa. Salúdame mucho a tu mamita. Salúdame mucho a tu mami. Espero que estés muy bien y pronto te volvemos a escuchar y a ver aquí con tu papi, ¿sale? Te mando un saludo. También saludos a mi buen amigo Héctor. Muchas gracias, amigo, por enviarme el audio de Sofi, una niña encantadora. 5 de la tarde con 41 minutos. Vámonos con más buena música. 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

0: 5 de la tarde con 52 minutos aquí a través de Globo 101.3. Saludos a mi buen amigo Félix Expósitos. Me dice, hola Vero, a esos escarabajitos ahí en el pueblo le llaman escarpines. Saludos a mí mismo, que es mi cumpleaños 42. ¡Órale, Félix! 42, los nuevos 20. ¿Ya ves que los 40 son los 20? Entonces te mando un saludo. Estás en los 20, mi Félix. Allá el pueblo, ¿de qué pueblo? Cuéntame, ¿de qué pueblo eres? Fíjate que en mi pueblo, a los escarabajos, cualquier escarabajo le llamamos mayates. A cualquiera. Bueno, allá en mi pueblo. Y aquí, bueno, pues creo que nada más le dicen acá, ¿sí? Cuclines o escarabajos, no, normal, pero ahí en mi pueblo les decimos mayates. Te mando un saludo, mi queridísimo Félix. Oye, feliz cumpleaños, feliz cumpleaños. Te cantaba yo a las mañanitas, Félix, pero canto horrible. Te mando un saludo, amigo de mi corazón, pásalo súper bien. Que todos tus sueños se realicen. Cómete, y en serio, brinda por ti mismo, por ti mismo. Ya que te automandaste saludos, ay, qué gustazo. Cómprate algo, no sé, un refresco, un agua, lo que sea, y brinda por ti, ¿eh? Hoy es un día especial. Te mando un saludo, mi queridísimo amigo. Bueno, y si tienes pachanga, bueno, ahí nos pasan las coordenadas. Te mando un saludo, espero que estés súper bien. Saludos para ti. Saludos. Me dice, hola, Vero, muy linda tarde para ti y tus compañeros, y quería ver si me puedes poner una canción de Mónica Naranjo, la de Sola. Hoy me trae recuerdos. Me trae de recuerdo a una persona, una persona que amé. Tu compañero del taxi, Enrique. Te mando un saludo, Enrique. Linda tarde, me dice. Ay, te mando un saludo, mi queridísimo amigo. Aquí, ay, la verdad que sí, hay canciones que nos transportan. Híjole, ojalá y no te duela mucho andar escuchando esta canción. O a veces, ¿no? Solo vienen con el recuerdo, pero si no tuviéramos un recuerdo, si no hubiera un sentimiento, no recordaríamos o no nos traería la canción. En fin, como sea, ya la buscamos y ahorita te la ponemos. Te mando un saludo, querido amigo Enrique, que anda en su taxi. Oigan, les cuento, fíjense que vino muy preocupado un muchacho que se llama Jesús Daniel Carballo Ortega. Resulta ser que tomó el camión ahí en la ruta zoológico, viniendo del zoológico al centro, ¿no? Entonces que toman el camión, él y un compañero se suben al camión ahí desde el muelle, el puerto pesquero, se suben y del zoológico, en el camión zoológico, y los dejó en el centro. Pero desafortunadamente él, Jesús Daniel Carballo Ortega, traía una cangurera color gris. Ahí dentro de la cangurera, bueno, pues trae sus documentos personales, en fin, todo, ya sabe usted, credencial, IFE, no sé, quizá alguna tarjeta, direcciones, qué sé yo. Y desafortunadamente, por supuesto, no se dio cuenta, se le cae la cangurera y pues pierde todos sus documentos. Están a nombre de Jesús Daniel Carballo Ortega. La cangurera es de color azul y se perdió en la ruta del camión zoológico que viene de la calle 26 al centro. Si usted la encontró, quiero decirle que si la entrega, usted va a ser ampliamente gratificado. Punto número uno. Punto número dos, ¿a qué número se puede comunicar si la encontró? Es número de WhatsApp 938-100-3048. Y puede llamar al 846-104-2584. ¿De acuerdo? De todas maneras, voy a dejar el papelito aquí lo tenemos por si usted se encuentra algo. Recuerde, WhatsApp 938-100-3048 y para llamadas 846-104-2584. Cangurera gris, todos los documentos a nombre de Jesús Daniel Carballo Ortega. Si usted la encontró, ¡híjole! Lo primero, los documentos no le sirven a usted, solamente a Jesús Daniel, pero lo bueno es que si usted entrega la cangurera gris, usted será ampliamente gratificado, ¿de acuerdo? Bueno, 5 de la tarde con 57 minutos, hemos llegado a la primera hora. Edwin Escobar, ¿qué te vas a ver el partido? Bueno, yo también, al rato que yo salga también voy, pásala súper bien, Edwin, maneja con cuidado, no te chumes y que gane México. Amo tu traje de China Poblana. ¡Ah! Si usted no lo quiere ver a Edwin, cómo se ve ataviado en su traje de chino poblano, entren a las redes sociales de Edwin, que es Edwin Escobar, y véanlo. La verdad que está increíble. La idea era apoyar a México, ¿no? Entonces, bueno, por favor, no lo dejen de hacer. Saludos, por aquí me dicen, el pueblo donde es mi ex esposa se llama Centauro del Norte, ahí en el Aguacatal. ¡Ay, sí conozco! ¡Qué linda es la gente de por allá! Les mando un saludo, espero que estén súper bien. ¡Ah, ok! Saludos. Dice Berito, dice, ¿y cómo se les llaman a las personas que andan con los que tienen estética? Ah, ándale. Bueno, por ejemplo, aquí, cuando nosotras recién llegamos a vivir aquí a Ciudad del Carmen, nosotros, o sea, preguntábamos, bueno, a mí, que todavía me han gustado los escarabajos, yo siempre preguntaba por los mayates. Yo, ay, no, es un mayate, wow, da vueltas como mayate, porque los escarabajos dan vuelta alrededor de árboles frutales, en fin, tienen un rollo los escarabajos. Y mucha gente se reía, ¿no? Hasta que ya una prima me dijo, ¿por qué le dices escarabajos? O sea, ¿qué son los mayates para ti? Entonces, no, pues son escarabajos verdes. Entonces me dijo, no, aquí los mayates son las parejas, ¿no? De los homosexuales, que creo que así le llaman, ¿no? En términos coloquiales. Entonces, bueno, pero allá en mi pueblo usted dice mayates. Oye, por ejemplo, ahora que acabo de ir a mi pueblo, dije, oigan, ¿todavía no es temporada de mayates? No, todavía. Oh, pero en fin, en cada lugar le llaman diferente, ¿no? Dice, saludos. Saludos para Rolo 1812 por ser un excelente hijo y mejor estudiante. Que todos sus sueños se cumplan de parte de su papá. ¡Oh, qué hermoso! De parte de mi buen amigo Tácito. Saludos, amigo. Espero que estés muy bien. Y bueno, saludos a Rolo 1812 por ser un excelente hijo. ¡Oh, qué hermoso! Claro, ¿verdad? Es el deseo de todos los papás, que nuestros hijos cumplan sus sueños. Te mando un saludo, querido amigo. Saludos para ti. Tengo otro mensaje. Saludos, mi queridísimo Joel. Joel dice, vamos a quedar 2-0. Andamos aprovechando y a las 7 paramos para ir a ver el partido. Saludos. Mi amigo Joel, 2-0. Fíjate que yo pienso que 1-0. Favor, México. Creo que va a estar difícil porque Ecuador es Ecuador. Y le ganó, yo te he visto toda la vida, y le ganó Alemania. Bueno, entonces, bueno, yo mi marcador dice 1, pero no ando apostando. Por cierto, mi buen amigo Memo, no me ha comprado mi bolso que dijimos que íbamos a apostar. Bueno, saludos, Memo. 6:00 p.m. en punto. Quédense conmigo, vámonos a la segunda hora.
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